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0: corona della divina misericordia. En el nombre del Padre, del Hijo y del Espíritu Santo. Amén.
1: Padre nuestro, que estás en el cielo, santificado sea tu nombre. Venga a nosotros tu reino. Hágase tu voluntad en la tierra como en el cielo. Danos hoy nuestro pan de cada día. Perdona nuestras ofensas, como también nosotros perdonamos a los que nos ofenden. No nos dejes caer en la tentación y líbranos del mal. Amén.
2: Ave María, llena eres de gracia, el Señor es contigo. Bendita tú eres entre todas las mujeres y bendito es el fruto de tu vientre, Jesús. Santa María, Madre de Dios, ruega por nosotros pecadores, ahora y en la hora de nuestra muerte. Amén.
3: Creo en Dios
4: Padre Todopoderoso, Creador del cielo y de la tierra. Creo en Jesucristo, su único Hijo, nuestro Señor, que fue concebido por obra y gracia del Espíritu Santo. Nació de Santa María Virgen, padeció bajo el poder de Poncio Pilato, fue crucificado, muerto y sepultado, descendió a los infiernos, al tercer día resucitó de entre los muertos, subió a los cielos y está sentado a la derecha de Dios Padre Todopoderoso. Desde allí ha de venir a juzgar a vivos y muertos. Creo en el Espíritu Santo, la Santa Iglesia Católica, la comunión de los santos, el perdón de los pecados, la resurrección de la carne y la vida eterna. Amén.
5: Padre eterno, te ofrezco el cuerpo y la sangre, el alma y la divinidad de tu amadísimo Hijo y Señor nuestro Jesucristo, en propiciación por nuestros pecados y los del mundo entero. Por su dolorosa pasión,
6: ten misericordia de nosotros y del mundo entero.
5: Por su dolorosa pasión,
6: ten misericordia de nosotros y del mundo entero.
5: Por su dolorosa pasión,
6: ten misericordia de nosotros y del mundo entero.
5: Por su dolorosa pasión,
6: ten misericordia de nosotros y del mundo entero.
5: Por su dolorosa pasión,
6: ten misericordia de nosotros y del mundo entero.
5: Por su dolorosa pasión,
6: ten misericordia de nosotros y del mundo entero.
5: Por su dolorosa pasión,
6: ten misericordia de nosotros y del mundo entero.
5: Por su dolorosa pasión,
6: ten misericordia de nosotros y del mundo entero.
5: Por su dolorosa pasión,
6: ten misericordia de nosotros y del mundo entero.
5: Por su dolorosa pasión,
6: ten misericordia de nosotros y del mundo entero.
5: Padre eterno, te ofrezco el cuerpo y la sangre, el alma y la divinidad de tu amadísimo Hijo y Señor nuestro Jesucristo, en propiciación por nuestros pecados y los del mundo entero. Por su dolorosa pasión,
6: ten misericordia de nosotros y del mundo entero.
5: Por su dolorosa pasión,
6: ten misericordia de nosotros y del mundo entero.
5: Por su dolorosa pasión,
6: ten misericordia de nosotros y del mundo entero.
5: Por su dolorosa pasión,
6: ten misericordia de nosotros y del mundo entero.
5: Por su dolorosa pasión,
6: ten misericordia de nosotros y del mundo entero.
5: Por su dolorosa pasión,
6: ten misericordia de nosotros y del mundo entero.
5: Por su dolorosa pasión,
6: ten misericordia de nosotros y del mundo entero.
5: Por su dolorosa pasión,
6: ten misericordia de nosotros y del mundo entero.
5: Por su dolorosa pasión,
6: ten misericordia de nosotros y del mundo entero.
5: Por su dolorosa pasión,
6: ten misericordia de nosotros y del mundo entero.
5: Padre eterno, te ofrezco el cuerpo y la sangre, el alma y la divinidad de tu amadísimo Hijo y Señor nuestro Jesucristo, en propiciación por nuestros pecados y los del mundo entero. Por su dolorosa pasión,
7: ten misericordia de nosotros y del mundo entero.
8: Por su dolorosa pasión,
9: ten misericordia de nosotros y del mundo entero.
8: Por su dolorosa pasión,
9: ten misericordia de nosotros y del mundo entero.
8: Por su dolorosa pasión,
9: ten misericordia de nosotros y del mundo entero.
8: Por su dolorosa pasión,
9: ten misericordia de nosotros y del mundo entero.
8: Por su dolorosa pasión,
9: ten misericordia de nosotros y del mundo entero.
8: Por su dolorosa pasión,
9: ten misericordia de nosotros y del mundo entero.
8: Por su dolorosa pasión,
9: ten misericordia de nosotros y del mundo entero.
8: Por su dolorosa pasión,
9: ten misericordia de nosotros y del mundo entero.
8: Por su dolorosa pasión,
9: ten misericordia de nosotros y del mundo entero.
8: Padre eterno, te ofrezco el cuerpo y la sangre, el alma y la divinidad de tu amadísimo Hijo y Señor nuestro Jesucristo, en propiciación por nuestros pecados y los del mundo entero. Por su dolorosa pasión,
9: ten misericordia de nosotros y del mundo entero.
8: Por su dolorosa pasión,
9: ten misericordia de nosotros y del mundo entero.
8: Por su dolorosa pasión,
9: ten misericordia de nosotros y del mundo entero.
8: Por su dolorosa pasión,
9: ten misericordia de nosotros y del mundo entero.
8: Por su dolorosa pasión,
9: ten misericordia de nosotros y del mundo entero.
8: Por su dolorosa pasión,
9: ten misericordia de nosotros y del mundo entero.
8: Por su dolorosa pasión,
9: ten misericordia de nosotros y del mundo entero.
8: Por su dolorosa pasión,
9: ten misericordia de nosotros y del mundo entero.
8: Por su dolorosa pasión,
9: ten misericordia de nosotros y del mundo entero.
8: Por su dolorosa pasión,
9: ten misericordia de nosotros y del mundo entero.
8: Padre eterno, te ofrezco el cuerpo y la sangre, el alma y la divinidad de tu amadísimo Hijo y Señor nuestro Jesucristo, en propiciación por nuestros pecados y los del mundo entero. Por su dolorosa pasión,
9: ten misericordia de nosotros y del mundo entero.
8: Por su dolorosa pasión,
9: ten misericordia de nosotros y del mundo entero.
8: Por su dolorosa pasión,
9: ten misericordia de nosotros y del mundo entero.
8: Por su dolorosa pasión,
9: ten misericordia de nosotros y del mundo entero.
8: Por su dolorosa pasión,
9: ten misericordia de nosotros y del mundo entero.
8: Por su dolorosa pasión,
9: ten misericordia de nosotros y del mundo entero.
8: Por su dolorosa pasión,
9: ten misericordia de nosotros y del mundo entero.
8: Por su dolorosa pasión,
9: ten misericordia de nosotros y del mundo entero.
8: Por su dolorosa pasión,
9: ten misericordia de nosotros y del mundo entero.
8: Por su dolorosa pasión,
9: ten misericordia de nosotros y del mundo entero.
10: Santo Dios, santo fuerte, santo inmortal, ten misericordia de nosotros y del mundo entero. Santo Dios, santo fuerte, santo inmortal, ten misericordia de nosotros y del mundo entero. Santo Dios, santo fuerte, santo inmortal, ten misericordia de nosotros y del mundo entero.
8: Oh sangre y agua, que brotaste del corazón de Jesús como una fuente de misericordia para nosotros, en ti confío.

29 de septiembre, fiesta de los santos arcángeles Miguel, Gabriel y Rafael, en el día de la dedicación de la Basílica bajo el título de San Miguel en la Vía Salaria, a 6 millas de Roma, se celebran juntamente los tres arcángeles, de quienes la Sagrada Escritura revela misiones singulares, y que sirviendo a Dios día y noche y contemplando su rostro, a Él glorifican sin cesar. En Palestina, San Quiríaco Anacoreta, de vida austerísima, que habitó en cuevas hasta casi nonagenario y fue ejemplo de anacoretas y defensor de la verdadera fe contra los errores de los origenistas. En Nagasaki, en Japón, pasión de los santos Miguel de Ausaraza, Guillermo Courtet y Vicente Shibozuka, presbíteros de la Orden de Predicadores, y Lázaro de Kioto y Lorenzo de Manila Ruiz, padre de familia, todos mártires, que previo encarcelamiento durante más de un año, por su condición de cristianos, sufrieron el suplicio de la cruz para ser decapitados después. Su memoria, juntamente con la de otros compañeros, se celebró ayer.

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2: Hoy es 29 de septiembre, fiesta de los santos arcángeles Miguel, Gabriel y Rafael.

Me presento un día más delante de ti, Señor. Hoy la Iglesia me invita a hacer memoria de los ángeles. Es un día para dejarme sorprender por tu forma discreta de hacerte presente en mi vida, en mi corazón y en mis sueños. Te pido que me ayudes a acogerte en mi vida. Enséñame a prestar atención a tus signos, como ese mensaje de los ángeles que anuncian la resurrección, del que habla el canto Angelus Domini.

0: La lectura de hoy es del profeta Daniel.
1: Durante la visión, vi que colocaban unos tronos, y un anciano se sentó. Su vestido era blanco como nieve, su cabellera como lana limpísima, su trono llamas de fuego, sus ruedas llamaradas. Un río impetuoso de fuego brotaba delante de él. Miles y miles le servían, millones estaban a sus órdenes. Comenzó la sesión y se abrieron los libros. Mientras miraba, en la visión nocturna vi venir en las nubes del cielo como un hijo de hombre que se acercó al anciano y se presentó ante él. Le dieron poder real y dominio. Todos los pueblos, naciones y lenguas lo respetarán. Su dominio es eterno y no pasa. Su reino no tendrá fin.

En varios momentos de la Escritura se habla con imágenes diversas del mundo de Dios. Visiones de profetas que se expresan con imágenes de poder y majestad sobre un señor anciano, su trono, los pueblos a sus pies. Intenta acoger el mensaje que hay por debajo de lo literal. Dios es el Señor del mundo y de la historia, su principio y fundamento.

Los ángeles aparecen en distintos episodios de la Biblia como imagen de la acción de Dios. Son emisarios que traen algún anuncio, o paz, o consuelo. Como Gabriel que habla a María, los que aparecen a los pastores, o el que se dirige a José en sueños. Intenta quedarte de nuevo con la idea de fondo. Dios nos habla, nos inspira, nos envuelve a veces en su lógica, en su proyecto, en su promesa.

El arte, la imaginería tradicional, ha representado a los ángeles como seres puros, estilizados, con alas. Olvídate de todo eso por un instante y piensa con sencillez que la creación entera habla de Dios para quien sabe escuchar, y que toda la realidad lo anuncia y lo proclama de mil maneras.

evocando aquel otro anuncio del ángel, escucha ahora las palabras de quien te invita a la alegría, al encuentro con la luz del Señor, a ensanchar tu corazón.

No has llegado todavía, pero yo sé que estás aquí. Nadie más podría retenerme en estas paredes de silencio, expirando soledades. Mi deseo de tu encuentro sigue ahondando ausencia, y cuando te muestres, seguirá tu presencia encendiendo mi deseo. En esta espera lenta se afinan mis sentidos. Un reflejo fugaz es un mensajero de la luz, y en el rumor más tenue ya hierve toda la vida. Al salir a los encuentros, en toda ausencia humana que deambula por las calles, se paraliza por los golpes o languidez en los rincones, te percibiré mejor a ti en mínimas señales, pues no puedes brillar tanto que ciegues mis sentidos.

La fe pasa por abrazar el misterio. Al ir terminando la oración, háblale a Dios de lo que haya surgido en este rato. Preguntas, gratitud, esperanza, resistencia, paz. Lo que sea, ponlo en sus manos y confía en que Él sigue susurrando en nuestro mundo y nuestras vidas su palabra eterna.

0: Gloria al Padre, al Hijo y al Espíritu Santo, como era en el principio, ahora y siempre, por los siglos de los siglos. Amén.
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0: ese tesoro que nos dejaron los abuelos.
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1: A continuación, el rezo del Santo Rosario con las religiosas eucarísticas de Nazaret.
2: Misterios dolorosos.
3: Acompañemos a María en estos misterios dolorosos y ofrezcámosle todo el amor de nuestro pobre corazón. Aceptemos las cruces personales que Él quiere enviarnos para completar en nuestra carne sus padecimientos redentores. Si con Él sufrimos, reinaremos con Él.

0: Primer misterio del amor abandonado en la oración del huerto.
1: Entonces les dijo: Triste está mi alma hasta la muerte. Quedaos aquí y velad conmigo. Y adelantándose un poco, se postró rostro en tierra y oraba diciendo: Padre mío, si es posible que pase de mí este cáliz, mas no se haga lo que yo quiero, sino lo que tú quieres.
2: Aprende a estar sometido a Dios, para que no elijas tu propio querer, sino que puedas saber elegir lo que a Él le agrada.
0: Padre nuestro que estás en el cielo, santificado sea tu nombre. Venga a nosotros tu reino. Hágase tu voluntad en la tierra como en el cielo.
3: Danos hoy nuestro pan de cada día. Perdona nuestras ofensas, como también nosotros perdonamos a los que nos ofenden. No nos dejes caer en la tentación y líbranos del mal. Amén.
0: Dios te salve María, llena eres de gracia, el Señor es contigo. Bendita tú eres entre todas las mujeres y bendito es el fruto de tu vientre, Jesús.
3: Santa María, Madre de Dios, ruega por nosotros pecadores, ahora y en la hora de nuestra muerte. Amén.
0: Dios te salve María, llena eres de gracia, el Señor es contigo. Bendita tú eres entre todas las mujeres y bendito es el fruto de tu vientre, Jesús.
3: Santa María, Madre de Dios, ruega por nosotros pecadores, ahora y en la hora de nuestra muerte. Amén.
0: Dios te salve María, llena eres de gracia, el Señor es contigo. Bendita tú eres entre todas las mujeres y bendito es el fruto de tu vientre, Jesús.
3: Santa María, Madre de Dios, ruega por nosotros pecadores, ahora y en la hora de nuestra muerte. Amén.
0: Dios te salve María, llena eres de gracia, el Señor es contigo. Bendita tú eres entre todas las mujeres y bendito es el fruto de tu vientre, Jesús.
3: Santa María, Madre de Dios, ruega por nosotros pecadores, ahora y en la hora de nuestra muerte. Amén.
0: Dios te salve María, llena eres de gracia, el Señor es contigo. Bendita tú eres entre todas las mujeres y bendito es el fruto de tu vientre, Jesús.
3: Santa María, Madre de Dios, ruega por nosotros pecadores, ahora y en la hora de nuestra muerte. Amén.
0: Dios te salve María, llena eres de gracia, el Señor es contigo. Bendita tú eres entre todas las mujeres y bendito es el fruto de tu vientre, Jesús.
3: Santa María, Madre de Dios, ruega por nosotros pecadores, ahora y en la hora de nuestra muerte. Amén.
0: Dios te salve María, llena eres de gracia, el Señor es contigo. Bendita tú eres entre todas las mujeres y bendito es el fruto de tu vientre, Jesús.
3: Santa María, Madre de Dios, ruega por nosotros pecadores, ahora y en la hora de nuestra muerte. Amén.
0: Dios te salve María, llena eres de gracia, el Señor es contigo. Bendita tú eres entre todas las mujeres y bendito es el fruto de tu vientre, Jesús.
3: Santa María, Madre de Dios, ruega por nosotros pecadores, ahora y en la hora de nuestra muerte. Amén.
0: Dios te salve María, llena eres de gracia, el Señor es contigo. Bendita tú eres entre todas las mujeres y bendito es el fruto de tu vientre, Jesús.
3: Santa María, Madre de Dios, ruega por nosotros pecadores, ahora y en la hora de nuestra muerte. Amén.
0: Dios te salve María, llena eres de gracia, el Señor es contigo. Bendita tú eres entre todas las mujeres y bendito es el fruto de tu vientre, Jesús.
3: Santa María, Madre de Dios, ruega por nosotros pecadores, ahora y en la hora de nuestra muerte. Amén.
0: Gloria al Padre, y al Hijo, y al Espíritu Santo,
3: como era en el principio, ahora y siempre, por los siglos de los siglos. Amén.
0: Segundo misterio, del amor lastimado en los azotes.
1: Acordaos de la palabra que yo os dije: No es el siervo mayor que su señor. Si me persiguieron a mí, también a vosotros os perseguirán.
2: Piensa en lo mucho que ha padecido nuestro Señor, y ten por cierto que si ha sufrido tantos dolores, ha sido para ganar tu corazón y tu amor.
3: Padre nuestro que estás en el cielo, santificado sea tu nombre. Venga a nosotros tu reino. Hágase tu voluntad en la tierra como en el cielo.
0: Danos hoy nuestro pan de cada día. Perdona nuestras ofensas, como también nosotros perdonamos a los que nos ofenden. No nos dejes caer en la tentación y líbranos del mal.
3: Dios te salve María, llena eres de gracia, el Señor es contigo. Bendita tú eres entre todas las mujeres y bendito es el fruto de tu vientre, Jesús.
0: Santa María, Madre de Dios, ruega por nosotros pecadores, ahora y en la hora de nuestra muerte. Amén.
3: Dios te salve María, llena eres de gracia, el Señor es contigo. Bendita tú eres entre todas las mujeres y bendito es el fruto de tu vientre, Jesús.
0: Santa María, Madre de Dios, ruega por nosotros pecadores, ahora y en la hora de nuestra muerte. Amén.
3: Dios te salve María, llena eres de gracia, el Señor es contigo. Bendita tú eres entre todas las mujeres y bendito es el fruto de tu vientre, Jesús.
0: Santa María, Madre de Dios, ruega por nosotros pecadores, ahora y en la hora de nuestra muerte. Amén.
3: Dios te salve, María, llena eres de gracia, el Señor es contigo. Bendita tú eres entre todas las mujeres y bendito es el fruto de tu vientre, Jesús.
0: Santa María, Madre de Dios, ruega por nosotros pecadores, ahora y en la hora de nuestra muerte. Amén.
3: Dios te salve, María, llena eres de gracia, el Señor es contigo. Bendita tú eres entre todas las mujeres y bendito es el fruto de tu vientre, Jesús.
0: Santa María, Madre de Dios, ruega por nosotros pecadores, ahora y en la hora de nuestra muerte. Amén.
3: Dios te salve, María, llena eres de gracia, el Señor es contigo. Bendita tú eres entre todas las mujeres y bendito es el fruto de tu vientre, Jesús.
0: Santa María, Madre de Dios, ruega por nosotros pecadores, ahora y en la hora de nuestra muerte. Amén.
3: Dios te salve, María, llena eres de gracia, el Señor es contigo. Bendita tú eres entre todas las mujeres y bendito es el fruto de tu vientre, Jesús.
0: Santa María, Madre de Dios, ruega por nosotros pecadores, ahora y en la hora de nuestra muerte. Amén.
3: Dios te salve, María, llena eres de gracia, el Señor es contigo. Bendita tú eres entre todas las mujeres y bendito es el fruto de tu vientre, Jesús.
0: Santa María, Madre de Dios, ruega por nosotros pecadores, ahora y en la hora de nuestra muerte. Amén.
3: Dios te salve, María, llena eres de gracia, el Señor es contigo. Bendita tú eres entre todas las mujeres y bendito es el fruto de tu vientre, Jesús.
0: Santa María, Madre de Dios, ruega por nosotros pecadores, ahora y en la hora de nuestra muerte. Amén.
3: Dios te salve, María, llena eres de gracia, el Señor es contigo. Bendita tú eres entre todas las mujeres y bendito es el fruto de tu vientre, Jesús.
0: Gloria a Santa María, Madre de Dios, ruega por nosotros pecadores, ahora y en la hora de nuestra muerte. Amén.
3: Gloria al Padre, y al Hijo, y al Espíritu Santo.
0: Como era en el principio, ahora y siempre, por los siglos de los siglos. Amén. Tercer misterio, del amor burlado en la coronación de espinas.
1: Y doblando delante de él la rodilla, se burlaban de él diciendo, «Salve, rey de los judíos». Y escupiéndole, tomaban la caña y le golpeaban con ella la cabeza.
2: Las espinas de acá abajo se cambian en rosas allá arriba. Los padecimientos de esta vida son, además de momentáneos, mientras que los goces del cielo son eternos.
0: Padre nuestro que estás en el cielo, santificado sea tu nombre. Venga a nosotros tu reino. Hágase tu voluntad en la tierra como en el cielo.
3: Danos hoy nuestro pan de cada día. Perdona nuestras ofensas, como también nosotros perdonamos a los que nos ofenden. No nos dejes caer en la tentación y líbranos del mal. Amén.
0: Dios te salve María, llena eres de gracia, el Señor es contigo. Bendita tú eres entre todas las mujeres y bendito es el fruto de tu vientre, Jesús.
3: Santa María, Madre de Dios, ruega por nosotros pecadores, ahora y en la hora de nuestra muerte. Amén.
0: Dios te salve María, llena eres de gracia, el Señor es contigo. Bendita tú eres entre todas las mujeres y bendito es el fruto de tu vientre, Jesús.
3: Santa María, Madre de Dios, ruega por nosotros pecadores, ahora y en la hora de nuestra muerte. Amén.
0: Dios te salve María, llena eres de gracia, el Señor es contigo. Bendita tú eres entre todas las mujeres y bendito es el fruto de tu vientre, Jesús.
3: Santa María, Madre de Dios, ruega por nosotros pecadores, ahora y en la hora de nuestra muerte. Amén.
0: Dios te salve María, llena eres de gracia, el Señor es contigo. Bendita tú eres entre todas las mujeres y bendito es el fruto de tu vientre, Jesús.
3: Santa María, Madre de Dios, ruega por nosotros pecadores, ahora y en la hora de nuestra muerte. Amén.
0: Dios te salve María, llena eres de gracia, el Señor es contigo. Bendita tú eres entre todas las mujeres y bendito es el fruto de tu vientre, Jesús.
3: Santa María, Madre de Dios, ruega por nosotros pecadores, ahora y en la hora de nuestra muerte. Amén.
0: Dios te salve María, llena eres de gracia, el Señor es contigo. Bendita tú eres entre todas las mujeres y bendito es el fruto de tu vientre, Jesús.
3: Santa María, Madre de Dios, ruega por nosotros pecadores, ahora y en la hora de nuestra muerte. Amén.
0: Dios te salve María, llena eres de gracia, el Señor es contigo. Bendita tú eres entre todas las mujeres y bendito es el fruto de tu vientre, Jesús.
3: Santa María, Madre de Dios, ruega por nosotros, pecadores, ahora y en la hora de nuestra muerte. Amén.
0: Dios te salve, María, llena eres de gracia, el Señor es contigo. Bendita tú eres entre todas las mujeres y bendito es el fruto de tu vientre, Jesús.
3: Santa María, Madre de Dios, ruega por nosotros, pecadores, ahora y en la hora de nuestra muerte. Amén.
0: Dios te salve, María, llena eres de gracia, el Señor es contigo. Bendita tú eres entre todas las mujeres y bendito es el fruto de tu vientre, Jesús.
3: Santa María, Madre de Dios, ruega por nosotros, pecadores, ahora y en la hora de nuestra muerte. Amén.
0: Dios te salve, María, llena eres de gracia, el Señor es contigo. Bendita tú eres entre todas las mujeres y bendito es el fruto de tu vientre, Jesús.
3: Santa María, Madre de Dios, ruega por nosotros, pecadores, ahora y en la hora de nuestra muerte. Amén.
0: Gloria al Padre, al Hijo y al Espíritu Santo.
3: Como era en el principio, ahora y siempre, por los siglos de los siglos. Amén.
0: Cuarto misterio, del amor atropellado en la cruz a cuestas.
1: Y después de haberlo escarnecido, le quitaron el manto, le pusieron sus vestidos y lo llevaron a crucificar.
2: Imitemos a la Virgen, Nuestra Señora. Vayamos siempre con el Señor por donde quiera llevarnos, sea el camino grato o penoso.
3: Padre nuestro que estás en el cielo, santificado sea tu nombre. Venga a nosotros tu reino. Hágase tu voluntad en la tierra como en el cielo.
0: Danos hoy nuestro pan de cada día, perdona nuestras ofensas, como también nosotros perdonamos a los que nos ofenden. No nos dejes caer en la tentación y líbranos del mal.
3: Dios te salve María, llena eres de gracia, el Señor es contigo. Bendita tú eres entre todas las mujeres y bendito es el fruto de tu vientre, Jesús.
0: Santa María, Madre de Dios, ruega por nosotros pecadores, ahora y en la hora de nuestra muerte. Amén.
3: Dios te salve María, llena eres de gracia, el Señor es contigo. Bendita tú eres entre todas las mujeres y bendito es el fruto de tu vientre, Jesús.
0: Santa María, Madre de Dios, ruega por nosotros pecadores, ahora y en la hora de nuestra muerte. Amén.
3: Dios te salve María, llena eres de gracia, el Señor es contigo. Bendita tú eres entre todas las mujeres y bendito es el fruto de tu vientre, Jesús.
0: Santa María, Madre de Dios, ruega por nosotros pecadores, ahora y en la hora de nuestra muerte. Amén.
3: Dios te salve María, llena eres de gracia, el Señor es contigo. Bendita tú eres entre todas las mujeres y bendito es el fruto de tu vientre, Jesús.
0: Santa María, Madre de Dios, ruega por nosotros pecadores, ahora y en la hora de nuestra muerte. Amén.
3: Dios te salve María, llena eres de gracia, el Señor es contigo. Bendita tú eres entre todas las mujeres y bendito es el fruto de tu vientre, Jesús.
0: Santa María, Madre de Dios, ruega por nosotros pecadores, ahora y en la hora de nuestra muerte. Amén.
3: Dios te salve María, llena eres de gracia, el Señor es contigo. Bendita tú eres entre todas las mujeres y bendito es el fruto de tu vientre, Jesús.
0: Santa María, Madre de Dios, ruega por nosotros pecadores, ahora y en la hora de nuestra muerte. Amén.
3: Dios te salve María, llena eres de gracia, el Señor es contigo. Bendita tú eres entre todas las mujeres y bendito es el fruto de tu vientre, Jesús.
0: Santa María, Madre de Dios, ruega por nosotros pecadores, ahora y en la hora de nuestra muerte. Amén.
3: Dios te salve María, llena eres de gracia, el Señor es contigo. Bendita tú eres entre todas las mujeres y bendito es el fruto de tu vientre, Jesús.
0: Santa María, Madre de Dios, ruega por nosotros pecadores, ahora y en la hora de nuestra muerte. Amén.
3: Dios te salve María, llena eres de gracia, el Señor es contigo. Bendita tú eres entre todas las mujeres y bendito es el fruto de tu vientre, Jesús.
0: Santa María, Madre de Dios, ruega por nosotros pecadores, ahora y en la hora de nuestra muerte. Amén.
3: Dios te salve María, llena eres de gracia, el Señor es contigo. Bendita tú eres entre todas las mujeres y bendito es el fruto de tu vientre, Jesús.
0: Gloria a Santa

0: Quinto misterio, del amor inmolado en la crucifixión.
1: Y Jesús decía, Padre, perdónalos porque no saben lo que hacen.
2: Tu espejo es Jesucristo. Contempla en el punto final de este espejo la inefable caridad por la que quiso padecer en el leño de la cruz y morir en él con la muerte más infame.
0: Padre nuestro que estás en el cielo, santificado sea tu nombre. Venga a nosotros tu reino. Hágase tu voluntad en la tierra como en el cielo.
3: Danos hoy nuestro pan de cada día. Perdona nuestras ofensas, como también nosotros perdonamos a los que nos ofenden. No nos dejes caer en la tentación y líbranos del mal. Amén.
0: Dios te salve María, llena eres de gracia, el Señor es contigo. Bendita tú eres entre todas las mujeres y bendito es el fruto de tu vientre, Jesús.
3: Santa María, Madre de Dios, ruega por nosotros pecadores, ahora y en la hora de nuestra muerte. Amén.
0: Dios te salve María, llena eres de gracia, el Señor es contigo. Bendita tú eres entre todas las mujeres y bendito es el fruto de tu vientre, Jesús.
3: Santa María, Madre de Dios, ruega por nosotros pecadores, ahora y en la hora de nuestra muerte. Amén.
0: Dios te salve María, llena eres de gracia, el Señor es contigo. Bendita tú eres entre todas las mujeres y bendito es el fruto de tu vientre, Jesús.
3: Santa María, Madre de Dios, ruega por nosotros pecadores, ahora y en la hora de nuestra muerte. Amén.
0: Dios te salve María, llena eres de gracia, el Señor es contigo. Bendita tú eres entre todas las mujeres y bendito es el fruto de tu vientre, Jesús.
3: Santa María, Madre de Dios, ruega por nosotros pecadores, ahora y en la hora de nuestra muerte. Amén.
0: Dios te salve María, llena eres de gracia, el Señor es contigo. Bendita tú eres entre todas las mujeres y bendito es el fruto de tu vientre, Jesús.
3: Santa María, Madre de Dios, ruega por nosotros pecadores, ahora y en la hora de nuestra muerte. Amén.
0: Dios te salve María, llena eres de gracia, el Señor es contigo. Bendita tú eres entre todas las mujeres y bendito es el fruto de tu vientre, Jesús.
3: Santa María, Madre de Dios, ruega por nosotros pecadores, ahora y en la hora de nuestra muerte. Amén.
0: Dios te salve María, llena eres de gracia, el Señor es contigo. Bendita tú eres entre todas las mujeres y bendito es el fruto de tu vientre, Jesús.
3: Santa María, Madre de Dios, ruega por nosotros pecadores, ahora y en la hora de nuestra muerte. Amén.
0: Dios te salve María, llena eres de gracia, el Señor es contigo. Bendita tú eres entre todas las mujeres y bendito es el fruto de tu vientre, Jesús.
3: Santa María, Madre de Dios, ruega por nosotros pecadores, ahora y en la hora de nuestra muerte. Amén.
0: Dios te salve María, llena eres de gracia, el Señor es contigo. Bendita tú eres entre todas las mujeres y bendito es el fruto de tu vientre, Jesús.
3: Santa María, Madre de Dios, ruega por nosotros pecadores, ahora y en la hora de nuestra muerte. Amén.
0: Dios te salve María, llena eres de gracia, el Señor es contigo. Bendita tú eres entre todas las mujeres y bendito es el fruto de tu vientre, Jesús.
3: Santa María, Madre de Dios, ruega por nosotros pecadores, ahora y en la hora de nuestra muerte. Amén.
0: Gloria al Padre, y al Hijo, y al Espíritu Santo,
3: como era en el principio, ahora y siempre, por los siglos de los siglos. Amén.
0: Letanías a la Santísima Virgen. Señor, ten misericordia de nosotros.
3: Señor, ten misericordia de nosotros.
0: Cristo, ten misericordia de nosotros.
3: Cristo, ten misericordia de nosotros.
0: Señor, ten misericordia de nosotros.
3: Señor, ten misericordia de nosotros.
0: Cristo, óyenos.
3: Cristo, óyenos.
0: Cristo, escúchanos.
3: Cristo, escúchanos.
0: Dios Padre Celestial,
3: ten misericordia de nosotros.
0: Dios Hijo Redentor del mundo,
3: ten misericordia de nosotros.
0: Dios Espíritu Santo,
3: ten misericordia de nosotros.
0: Trinidad Santa, un solo Dios,
3: ten misericordia de nosotros.
0: Santa María,
3: ruega por nosotros.
0: Virgen Inmaculada,
3: ruega por nosotros.
0: Claustro de pureza,
3: ruega por nosotros.
0: Baluarte de la fe,
3: ruega por nosotros.
0: Acueducto de todas las gracias,
3: ruega por nosotros.
0: Defensa de los oprimidos,
3: ruega por nosotros.
0: Fortaleza de los débiles,
3: ruega por nosotros.
0: Abogada de los pecadores,
3: ruega por nosotros.
0: Madre del Redentor,
3: ruega por nosotros.
0: Madre del género humano,
3: ruega por nosotros.
0: Madre de los cristianos,
3: ruega por nosotros.
0: Madre de los cautivos,
3: ruega

0: por nosotros.
1: Madre de los que esperan en ti,
0: ruega por nosotros.
1: Madre de misericordia,
0: ruega por nosotros.
1: Puerta del paraíso,
0: ruega por nosotros.
1: Maestra de la verdad,
0: ruega por nosotros.
1: Remedio de los necesitados,
0: ruega por nosotros.
1: Descanso en la fatiga,
0: ruega por nosotros.
1: Refugio de los pobres,
0: ruega por nosotros.
1: Salud de los enfermos,
0: ruega por nosotros.
1: Consuelo de los que sufren,
0: ruega por nosotros.
1: Tutela de los abandonados,
0: ruega por nosotros.
1: Estrella de los navegantes,
0: ruega por nosotros.
1: Faro en la noche oscura,
0: ruega por nosotros.
1: Victoria de los que luchan,
0: ruega por nosotros.
1: Camino de los emigrantes,
0: ruega por nosotros.
1: Madre de Jesús,
0: ruega por nosotros.
1: Madre del Emmanuel,
0: ruega por nosotros.
1: Madre del Hijo de David,
0: ruega por nosotros.
1: Madre del Señor,
0: ruega por nosotros.
1: Madre de los discípulos de Cristo,
0: ruega por nosotros.
1: Madre de la esperanza,
0: ruega por nosotros.
1: Madre providente,
0: ruega por nosotros.
1: Madre y merced de Dios para los hombres,
0: ruega por nosotros.
1: Madre y merced de Dios liberadora,
0: ruega por nosotros.
1: Madre y merced de Dios que nos redime,
0: ruega por nosotros.
1: Ruega por nosotros, Santa Madre de Dios,
2: para que seamos dignos de alcanzar las promesas de nuestro Señor Jesucristo. Amén.
1: Te rogamos, Señor, nos concedas a nosotros, tus siervos, gozar de salud de alma y cuerpo, y por la gloriosa intercesión de la bienaventurada siempre Virgen María, seamos libres de las tristezas presentes y disfrutemos de la eterna alegría. Por Jesucristo nuestro Señor.
2: Amén.

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1: Rezo del Ángelus. El ángel del Señor anunció a María.
2: Y ella concibió por obra y gracia del Espíritu Santo.
1: Dios te salve, María, llena eres de gracia, el Señor es contigo. Bendita tú eres entre todas las mujeres y bendito es el fruto de tu vientre, Jesús.
2: Santa María, Madre de Dios, ruega por nosotros pecadores, ahora y en la hora de nuestra muerte. Amén.
1: He aquí la esclava del Señor.
2: Hágase en mí según tu palabra.
1: Dios te salve, María, llena eres de gracia, el Señor es contigo. Bendita tú eres entre todas las mujeres y bendito es el fruto de tu vientre, Jesús.
2: Santa María, Madre de Dios, ruega por nosotros pecadores, ahora y en la hora de nuestra muerte. Amén.
1: Y el Verbo de Dios se hizo carne.
2: Y habitó entre nosotros.
1: Dios te salve, María, llena eres de gracia, el Señor es contigo. Bendita tú eres entre todas las mujeres y bendito es el fruto de tu vientre, Jesús.
2: Santa María, Madre de Dios, ruega por nosotros pecadores, ahora y en la hora de nuestra muerte. Amén.
1: Ruega por nosotros, Santa Madre de Dios.
2: Para que seamos dignos de alcanzar las promesas de nuestro Señor Jesucristo.
1: Derrama, Señor, tu gracia sobre nosotros, que por el anuncio del ángel hemos conocido la encarnación de tu Hijo, para que lleguemos por su pasión y su cruz a la gloria de la resurrección. Por Jesucristo nuestro Señor.
2: Amén.
1: Gloria al Padre, al Hijo y al Espíritu Santo.
2: Como era en un principio, ahora y siempre, por los siglos de los siglos. Amén.
1: Gloria al Padre, al Hijo y al Espíritu Santo.
2: Como era en el principio, ahora y siempre, por los siglos de los siglos. Amén.
1: Gloria al Padre, al Hijo y al Espíritu Santo.
2: Como era en el principio, ahora y siempre, por los siglos de los siglos. Amén.
0: A continuación, el rezo de vísperas.
3: Vísperas, oración de la tarde. Dios mío, ven en mi auxilio.
4: Señor, date prisa en socorrerme.
3: Gloria al Padre, al Hijo y al Espíritu Santo.
4: Como era en el principio, ahora y siempre, por los siglos de los siglos. Amén. Aleluya.
5: La noche no interrumpe tu historia con el hombre. La noche es tiempo de salvación. De noche descendía tu escala misteriosa hasta la misma piedra donde Jacob dormía. La noche es tiempo de salvación. De noche celebrabas la Pascua con tu pueblo, mientras en las tinieblas volaba el exterminio. La noche es tiempo de salvación. Abraham contaba tribus de estrella cada noche. De noche prolongabas la voz de la promesa. La noche es tiempo de salvación. De noche por tres veces oyó Samuel su nombre. De noche eran los sueños de tu lengua más profunda. La noche es tiempo de salvación. De noche en tu pesebre nacía tu palabra. De noche lo anunciaron el ángel y las estrellas. La noche es tiempo de salvación. La noche fue testigo de Cristo en el sepulcro. La noche vio la gloria de la resurrección. La noche es tiempo de salvación. De noche esperaremos tu vuelta repentina y encontrarás a punto la luz de nuestra lámpara. La noche es tiempo de salvación.

0: no podéis servir a Dios y al dinero.
1: Oíd esto todas las naciones, escuchad los habitantes del orbe, plebeyos y nobles, ricos y pobres. Mi boca hablará sabiamente, y será muy sensata mis reflexiones. Prestaré oídos al proverbio, y propondré mi problema al son de la cítara.
2: ¿Por qué habré de temer los días de aciagos, cuando me acerquen y me acechen los malvados que confían en su opulencia y se jactan de sus inmensas riquezas, si nadie puede salvarse ni dar a Dios un rescate? Es tan caro el rescate de la vida que nunca les bastará para vivir perpetuamente sin bajar a la fosa. Mira, los sabios mueren, lo mismo que perecen los ignorantes y necios, y legan sus riquezas a extraños.
0: El sepulcro es su morada perpetua y su casa de edad en edad. Aunque hayan dado nombre a países, el hombre no perdura en la opulencia, sino que perece como los animales. Gloria al Padre, al Hijo y al Espíritu Santo.
2: Como era en el principio, ahora y siempre, por los siglos de los siglos. Amén.
0: No podéis servir a Dios y al dinero.
2: No podéis servir a Dios y al dinero.

0: Atesorad tesoros en el cielo, dice el Señor. Este es el camino de los confiados, el destino de los hombres satisfechos. Son un rebaño para el abismo, la muerte es su pastor, y bajan derechos a la tumba. Se desvanece su figura y el abismo es su casa.
1: Pero a mí Dios me salva, me saca de las garras del abismo y me lleva consigo. No te preocupes si se enriquece un hombre y aumenta el fasto de su casa. Cuando muera, no se llevará nada, su fasto no bajará con él. Aunque en vida se felicitaban, ponderan lo bien que lo pasas. Irá a reunirse con sus antepasados que no verán nunca la luz.
0: El hombre rico es inconsciente, es como un animal que perece. Gloria al Padre, al Hijo y al Espíritu Santo.
1: Como era en el principio, ahora y siempre, por los siglos de los siglos. Amén.
0: Atesorad tesoros en el cielo, dice el Señor.
1: Atesorad tesoros en el cielo, dice el Señor.

0: Digno es el Cordero degollado de recibir el honor y la gloria. Eres digno, Señor, Dios nuestro, de recibir la gloria, el honor y el poder, porque tú has creado el universo, porque por tu voluntad lo que no existía fue creado.
1: Eres digno de tomar el libro y abrir sus sellos, porque fuiste degollado y por tu sangre compraste para Dios hombres de toda raza, lengua, pueblo y nación, y has hecho de ellos para nuestro Dios un reino de sacerdotes y reinan sobre la tierra.
0: Digno es el Cordero degollado de recibir el poder, la riqueza y la sabiduría, la fuerza y el honor, la gloria y la alabanza. Gloria al Padre y al Hijo y al Espíritu Santo.
1: Como era en el principio, ahora y siempre, por los siglos de los siglos. Amén.
0: Digno es el Cordero degollado de recibir el honor y la gloria.
1: Digno es el Cordero degollado de recibir el honor y la gloria.

0: todos pecaron y se hayan privado de la gloria de Dios. Son justificados gratuitamente mediante la gracia de Cristo, en virtud de la redención realizada en Él, a quien Dios ha propuesto como instrumento de propiciación.
1: Me saciarás de gozo en tu presencia, Señor.
2: Me saciarás de gozo en tu presencia, Señor.
1: De alegría perpetua a tu derecha.
2: En tu presencia, Señor.
1: Gloria al Padre, y al Hijo, y al Espíritu Santo.
2: Me saciarás de gozo en tu presencia, Señor.

0: haz, Señor, obras grandes por nosotros, porque tú eres poderoso y tu nombre es santo.
1: Proclama mi alma la grandeza del Señor. Se alegra mi espíritu en Dios mi Salvador, porque ha mirado la humillación de su esclava. Desde ahora me felicitarán todas las generaciones, porque el Poderoso ha hecho obras grandes por mí. Su nombre es santo, y su misericordia llega a sus fieles de generación en generación. Él hace proezas con su brazo, dispersa a los soberbios de corazón, derriba del trono a los poderosos y enaltece a los humildes. A los hambrientos los colma de bienes, y a los ricos los despide vacíos. Auxilia a Israel su siervo, acordándose de la misericordia, como lo había prometido a nuestros padres, en favor de Abraham y su descendencia por siempre.
2: Gloria al Padre, al Hijo y al Espíritu Santo.
3: Como era en el principio, ahora y siempre, por los siglos de los siglos. Amén.
0: Haz, Señor, obras grandes por nosotros, porque tú eres poderoso y tu nombre es santo.
3: Haz, Señor, obras grandes por nosotros, porque tú eres poderoso y tu nombre es santo.

0: Alabemos a Cristo, pastor y obispo de nuestras vidas, que vela siempre con amor por su pueblo, y digámosle suplicante:
1: protege, Señor, a tu pueblo.
0: Mira con bondad a los que sufren persecución y líbralos de todas las angustias.
1: Protege, Señor, a tu pueblo.
2: Compadécete de los pobres y necesitados y da pan a los hambrientos.
1: Protege, Señor, a tu pueblo.
3: Ilumina a los que tienen la misión de gobernar a los pueblos y dale sabiduría y prudencia.
1: Protege, Señor, a tu pueblo.
0: No olvides, Señor, a los difuntos redimidos por tu sangre y admítelos en el festín de las bodas eternas. Unidos fraternalmente como hermanos de una misma familia, invoquemos al Padre común.
4: Padre nuestro que estás en el cielo, santificado sea tu nombre. Venga a nosotros tu reino. Hágase tu voluntad en la tierra como en el cielo. Danos hoy nuestro pan de cada día. Perdona nuestras ofensas, como también nosotros perdonamos a los que nos ofenden. No nos dejes caer en la tentación y líbranos del mal.
0: Dios Todopoderoso y Eterno, Señor del día y de la noche, humildemente te pedimos que la luz de Cristo, verdadero sol de justicia, ilumine siempre nuestras vidas para que así merezcamos gozar un día de aquella luz en la que tú habitas eternamente. Por nuestro Señor Jesucristo, tu Hijo, que vive y reina contigo en la unidad del Espíritu Santo, y es Dios por los siglos de los siglos.
1: Amén.
0: El Señor nos bendiga, nos guarde de todo mal y nos lleve a la vida eterna.
1: Amén. Amén.

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2: Por la señal de la Santa Cruz, de nuestros enemigos líbranos, Señor Dios nuestro. En el nombre del Padre, y del Hijo, y del Espíritu Santo.
3: Contemplamos hoy martes los misterios dolorosos.

Primer misterio de dolor, la oración de Jesús en el huerto de Getsemaní. Padre nuestro que estás en el cielo, santificado sea tu nombre. Venga a nosotros tu reino. Hágase tu voluntad en la tierra como en el cielo. Dios te salve María, llena eres de gracia, el Señor es contigo. Bendita tú eres entre todas las mujeres, y bendito es el fruto de tu vientre, Jesús. Dios te salve María, llena eres de gracia, el Señor es contigo. Bendita tú eres entre todas las mujeres, y bendito es el fruto de tu vientre, Jesús. Dios te salve María, llena eres de gracia, el Señor es contigo. Bendita tú eres entre todas las mujeres, y bendito es el fruto de tu vientre, Jesús. Dios te salve María, llena eres de gracia, el Señor es contigo. Bendita tú eres entre todas las mujeres, y bendito es el fruto de tu vientre, Jesús. Dios te salve María, llena eres de gracia, el Señor es contigo. Bendita tú eres entre todas las mujeres, y bendito es el fruto de tu vientre, Jesús. Dios te salve María, llena eres de gracia, el Señor es contigo. Bendita tú eres entre todas las mujeres, y bendito es el fruto de tu vientre, Jesús. Dios te salve María, llena eres de gracia, el Señor es contigo. Bendita tú eres entre todas las mujeres, y bendito es el fruto de tu vientre, Jesús. Dios te salve María, llena eres de gracia, el Señor es contigo. Bendita tú eres entre todas las mujeres, y bendito es el fruto de tu vientre, Jesús. Dios te salve María, llena eres de gracia, el Señor es contigo. Bendita tú eres entre todas las mujeres, y bendito es el fruto de tu vientre, Jesús. Dios te salve María, llena eres de gracia, el Señor es contigo. Bendita tú eres entre todas las mujeres, y bendito es el fruto de tu vientre, Jesús. Gloria al Padre, y al Hijo, y al Espíritu Santo. Ave María, purísima. María, Madre de Gracia, Madre de Piedad y Misericordia, defiéndenos del enemigo, ampáranos ahora y en la hora de nuestra muerte. Amén.

Segundo misterio de dolor, los azotes que el Señor padeció atado a la columna. Danos hoy nuestro pan de cada día. Perdona nuestras ofensas, como también nosotros perdonamos a los que nos ofenden. No nos dejes caer en la tentación y líbranos del mal. Amén. Santa María, Madre de Dios, ruega por nosotros, pecadores, ahora y en la hora de nuestra muerte. Amén. Santa María, Madre de Dios, ruega por nosotros, pecadores, ahora y en la hora de nuestra muerte. Amén. Santa María, Madre de Dios, ruega por nosotros, pecadores, ahora y en la hora de nuestra muerte. Amén. Santa María, Madre de Dios, ruega por nosotros, pecadores, ahora y en la hora de nuestra muerte. Amén. Santa María, Madre de Dios, ruega por nosotros, pecadores, ahora y en la hora de nuestra muerte. Amén. Santa María, Madre de Dios, ruega por nosotros, pecadores, ahora y en la hora de nuestra muerte. Amén. Santa María, Madre de Dios, ruega por nosotros, pecadores, ahora y en la hora de nuestra muerte. Amén. Santa María, Madre de Dios, ruega por nosotros, pecadores, ahora y en la hora de nuestra muerte. Amén. Santa María, Madre de Dios, ruega por nosotros, pecadores, ahora y en la hora de nuestra muerte. Amén. Gloria, Santa María, Madre de Dios, ruega por nosotros, pecadores, ahora y en la hora de nuestra muerte. Amén. Como era en el principio, ahora y siempre, y por los siglos de los siglos. Amén. Sin pecado concebida. María, Madre de Gracia, Madre de Piedad y Misericordia, defiéndenos del enemigo. Ampáranos ahora y en la hora de nuestra muerte. Amén. Mi alma glorifica al Señor, mi Dios. Gózase mi espíritu.

Tercer misterio de dolor, Jesús coronado de espinas. Padre nuestro que estás en el cielo, santificado sea tu nombre. Venga a nosotros tu reino. Hágase tu voluntad en la tierra como en el cielo. Dios te salve María, llena eres de gracia, el Señor es contigo. Bendita tú eres entre todas las mujeres, y bendito es el fruto de tu vientre, Jesús. Dios te salve María, llena eres de gracia, el Señor es contigo. Bendita tú eres entre todas las mujeres, y bendito es el fruto de tu vientre, Jesús. Dios te salve María, llena eres de gracia, el Señor es contigo. Bendita tú eres entre todas las mujeres, y bendito es el fruto de tu vientre, Jesús. Dios te salve María, llena eres de gracia, el Señor es contigo. Bendita tú eres entre todas las mujeres, y bendito es el fruto de tu vientre, Jesús. Dios te salve María, llena eres de gracia, el Señor es contigo. Bendita tú eres entre todas las mujeres, y bendito es el fruto de tu vientre, Jesús. Dios te salve María, llena eres de gracia, el Señor es contigo. Bendita tú eres entre todas las mujeres, y bendito es el fruto de tu vientre, Jesús. Dios te salve María, llena eres de gracia, el Señor es contigo. Bendita tú eres entre todas las mujeres, y bendito es el fruto de tu vientre, Jesús. Dios te salve María, llena eres de gracia, el Señor es contigo. Bendita tú eres entre todas las mujeres, y bendito es el fruto de tu vientre, Jesús. Dios te salve María, llena eres de gracia, el Señor es contigo. Bendita tú eres entre todas las mujeres, y bendito es el fruto de tu vientre, Jesús. Dios te salve María, llena eres de gracia, el Señor es contigo. Bendita tú eres entre todas las mujeres, y bendito es el fruto de tu vientre, Jesús. Gloria al Padre, y al Hijo, y al Espíritu Santo. Ave María, purísima. María, Madre de Gracia, Madre de Piedad y Misericordia, defiéndenos del enemigo, ampáranos ahora y en la hora de nuestra muerte. Amén.

0: Dios.
1: Cuarto misterio de dolor, Jesús cargando con la cruz camino del Calvario. Danos hoy nuestro pan de cada día. Perdona nuestras ofensas, como también nosotros perdonamos a los que nos ofenden. No nos dejes caer en la tentación y líbranos del mal. Amén. Santa María, Madre de Dios, ruega por nosotros, pecadores, ahora y en la hora de nuestra muerte. Amén. Santa María, Madre de Dios, ruega por nosotros, pecadores, ahora y en la hora de nuestra muerte. Amén. Santa María, Madre de Dios, ruega por nosotros, pecadores, ahora y en la hora de nuestra muerte. Amén. Santa María, Madre de Dios, ruega por nosotros, pecadores, ahora y en la hora de nuestra muerte. Amén. Santa María, Madre de Dios, ruega por nosotros, pecadores, ahora y en la hora de nuestra muerte. Amén. Santa María, Madre de Dios, ruega por nosotros, pecadores, ahora y en la hora de nuestra muerte. Amén. Santa María, Madre de Dios, ruega por nosotros, pecadores, ahora y en la hora de nuestra muerte. Amén. Santa María, Madre de Dios, ruega por nosotros, pecadores, ahora y en la hora de nuestra muerte. Amén. Santa María, Madre de Dios, ruega por nosotros, pecadores, ahora y en la hora de nuestra muerte. Amén. Santa María, Madre de Dios, ruega por nosotros, pecadores, ahora y en la hora de nuestra muerte. Amén. Gloria, Santa María, Madre de Dios, ruega por nosotros, pecadores, ahora y en la hora de nuestra muerte. Amén. Como era en el principio, ahora y siempre, y por los siglos de los siglos. Amén. Sin pecado concebida. María, Madre de Gracia, Madre de Piedad y Misericordia, defiéndenos del enemigo, ampáranos ahora y en la hora de nuestra muerte. Amén.

Quinto misterio de dolor, Jesús crucificado muere en la cruz. Padre nuestro que estás en el cielo, santificado sea tu nombre. Venga a nosotros tu reino. Hágase tu voluntad en la tierra como en el cielo. Dios te salve María, llena eres de gracia, el Señor es contigo. Bendita tú eres entre todas las mujeres, y bendito es el fruto de tu vientre, Jesús. Dios te salve María, llena eres de gracia, el Señor es contigo. Bendita tú eres entre todas las mujeres, y bendito es el fruto de tu vientre, Jesús. Dios te salve María, llena eres de gracia, el Señor es contigo. Bendita tú eres entre todas las mujeres, y bendito es el fruto de tu vientre, Jesús. Dios te salve María, llena eres de gracia, el Señor es contigo. Bendita tú eres entre todas las mujeres, y bendito es el fruto de tu vientre, Jesús. Dios te salve María, llena eres de gracia, el Señor es contigo. Bendita tú eres entre todas las mujeres, y bendito es el fruto de tu vientre, Jesús. Dios te salve María, llena eres de gracia, el Señor es contigo. Bendita tú eres entre todas las mujeres, y bendito es el fruto de tu vientre, Jesús. Dios te salve María, llena eres de gracia, el Señor es contigo. Bendita tú eres entre todas las mujeres, y bendito es el fruto de tu vientre, Jesús. Dios te salve María, llena eres de gracia, el Señor es contigo. Bendita tú eres entre todas las mujeres, y bendito es

Por las intenciones del Santo Padre, el Papa, Padre nuestro que estás en el cielo, santificado sea tu nombre. Venga a nosotros tu reino. Hágase tu voluntad en la tierra como en el cielo. Dios te salve María, hija de Dios Padre, llena eres de gracia. El Señor es contigo. Bendita tú eres entre todas las mujeres y bendito es el fruto de tu vientre, Jesús. Dios te salve María, Madre de Dios, Hijo, llena eres de gracia, el Señor es contigo. Bendita tú eres entre todas las mujeres y bendito es el fruto de tu vientre, Jesús. Dios te salve María, esposa del Espíritu Santo, llena eres de gracia, el Señor es contigo. Bendita tú eres entre todas las mujeres y bendito es el fruto de tu vientre, Jesús. Gloria al Padre, y al Hijo, y al Espíritu Santo. Letanía de la Santísima Virgen. Señor, ten piedad. Cristo, ten piedad. Señor, ten piedad. Cristo, óyenos. Cristo, escúchanos. Dios Padre, Creador del mundo. Dios Hijo, Redentor del mundo. Dios Espíritu Santo. Trinidad Santa, un solo Dios. Santa María. Santa Madre de Dios. Santa Virgen de las Vírgenes. Madre de Cristo. Madre de la Divina Gracia. Madre Purísima. Madre Castísima. Madre Intacta. Madre Incorrupta. Madre Inmaculada. Madre Amable. Madre Admirable. Madre del Buen Consejo. Madre del Creador, Madre del Salvador, Madre de la Iglesia, Madre de Misericordia, Madre de la Esperanza, Ayuda de los Inmigrantes, Virgen Prudentísima, Virgen Digna de Veneración, Virgen Digna de Alabanza, Virgen Poderosa, Virgen Clemente, Virgen Fiel, Espejo de Justicia, Trono de la Sabiduría, Causa de nuestra Alegría, Vaso Espiritual, Vaso Digno de Honor, Vaso Insigne de Devoción, Rosa mística, fuerte como la torre de David, hermosa como torre de marfil, casa de oro, arca de la nueva alianza, puerta del cielo, estrella de la mañana, salud de los enfermos, refugio de los pecadores, consuelo de los afligidos, auxiliadora de los cristianos, reina de los ángeles, reina de los patriarcas, reina de los profetas, reina de los apóstoles.

apóstoles, reina de los mártires, reina de los que profesan la fe, reina de las vírgenes, reina de todos los santos, reina concebida sin mancha original, reina elevada al cielo, reina del Santísimo Rosario, reina de la familia, reina de la paz. Cordero de Dios, que quitas el pecado del mundo, Cordero de Dios, que quitas el pecado del mundo, Cordero de Dios, que quitas el pecado del mundo. Bajo tu amparo nos acogemos, Santa Madre de Dios. No desoigas las súplicas que te hemos dirigido en nuestras necesidades. Antes bien, líbranos siempre de todos los peligros. Oh Virgen gloriosa y bendita, ruega por nosotros, Santa Madre de Dios. Dios te salve, Reina y Madre de Misericordia, vida y dulzura y esperanza nuestra. Dios te salve, a ti llamamos los desterrados hijos de Eva. A ti suspiramos, gimiendo y llorando en este valle de lágrimas. Ea pues, Señora, abogada nuestra, vuelve a nosotros esos tus ojos misericordiosos. Y después de este destierro, muéstranos a Jesús, fruto bendito de tu vientre. Oh clementísima, oh piadosa, oh dulce Virgen María, ruega por nosotros, Santa Madre de Dios, para que seamos dignos de alcanzar las promesas de nuestro Señor Jesucristo. Amén. Bendigamos al Señor.

En el nombre del Padre, y del Hijo, y del Espíritu Santo, el Señor esté con ustedes. Buenas tardes y bienvenidos a la Eucaristía, donde hoy la Iglesia celebra la fiesta de los arcángeles Miguel, Gabriel y Rafael. Comenzamos nuestra celebración reconociendo la mediocridad de nuestra vida, que tantas veces nos cuesta reconocer. La debilidad, las incoherencias, la hipocresía que tantas veces nos invade y que queremos camuflar. Y ante Dios, que no podemos ocultar nada, abrimos el corazón, la mente, y le decimos: lo siento, Señor. Ayúdame a cambiar desde tu palabra, que es camino, y tu cuerpo, que me ayuda a soportar y a afrontar los baches de la vida. En silencio experimentamos la misericordia del Señor y el perdón en medio de la debilidad. Yo confieso ante Dios Todopoderoso y ante ustedes, hermanos, que he pecado mucho de pensamiento, palabra, obra y omisión. Por mi gran culpa. Por eso ruego a Santa María Siempre Virgen, a los ángeles, a los santos y a ustedes, hermanos, que intercedan por mí ante Dios nuestro Señor. Dios Todopoderoso tenga misericordia de nosotros, perdone nuestros pecados y nos lleve a la vida eterna. Señor, ten piedad. Cristo, ten piedad. Señor, ten piedad. Gloria a Dios en el cielo y en la tierra, paz a los hombres que ama el Señor. Por tu inmensa gloria te alabamos, te bendecimos, te adoramos, te glorificamos. Te damos gracias, Señor Dios, Rey Celestial, Dios Padre Todopoderoso, Señor Hijo Único Jesucristo, Señor Dios, Cordero de Dios, Hijo del Padre. Tú que quitas el pecado del mundo, ten piedad de nosotros. Tú que quitas el pecado del mundo, atiende nuestra súplica. Tú que estás sentado a la derecha del Padre, ten piedad de nosotros. Porque solo tú eres santo, solo tú, Señor, solo tú, Altísimo Jesucristo, con el Espíritu Santo, en la gloria de Dios Padre. Amén. Oremos. Oh Dios, que con admirable sabiduría distribuyes los ministerios de los ángeles y de los hombres, concédenos por tu bondad que nuestra vida esté siempre protegida en la tierra por aquellos que te asisten continuamente en el cielo. Por nuestro Señor Jesucristo, tu Hijo, que vive y reina contigo en la unidad del Espíritu Santo y es Dios, por los siglos de los siglos.

0: Lectura del libro del Apocalipsis. Hubo un combate en el cielo. Miguel y sus ángeles combatieron contra el dragón, y el dragón combatió, él y sus ángeles, y no prevaleció, y no quedó lugar para ellos en el cielo. Y fue precipitado el gran dragón, la serpiente antigua, el llamado diablo y Satanás, el que engaña al mundo entero. Fue precipitado a la tierra, y sus ángeles fueron precipitados con él. Y oí una gran voz en el cielo que decía: Ahora se ha establecido la salvación y el poder y el reinado de nuestro Dios y la potestad de su Cristo, porque fue precipitado el acusador de nuestros hermanos, el que los acusaba ante nuestro Dios día y noche. Ellos lo vencieron en virtud de la sangre del Cordero y de la palabra del testimonio que habían dado, y no amaron tanto su vida que temieran la muerte. Por eso, estad alegres, cielos y los que habitáis en ellos. Palabra de Dios.
1: Te alabamos, Señor.
2: Delante de los ángeles tañaré para ti, Señor.
1: Delante de los ángeles tañaré para ti, Señor.
2: Te doy gracias, Señor, de todo corazón, porque escuchaste las palabras de mi boca. Delante de los ángeles tañaré para ti. Me postraré hacia tu santuario.
1: Delante de los ángeles tañaré para ti, Señor.
2: Daré gracias a tu nombre, por tu misericordia y tu lealtad, porque tu promesa supera tu fama. Cuando te invoqué, me escuchaste. Acreciste el valor en mi alma.
1: Delante de los ángeles tañaré para ti, Señor.
2: Que te den gracias, Señor, los reyes de la tierra, al escuchar el oráculo de tu boca. Canten los caminos del Señor, porque la gloria del Señor es grande.
1: Delante de los ángeles tañaré para ti, Señor.

El Señor esté con ustedes. Lectura del Santo Evangelio según San Juan. En aquel tiempo vio Jesús que se acercaba a Natanael y dijo de él: «Ahí tienen a un israelita de verdad, en quien no hay engaño». Natanael le contesta: «¿De qué me conoce?». Jesús le responde: «Antes de que Felipe te llamara, cuando estabas debajo de la higuera te vi». Natanael respondió: «Rabí, tú eres el Hijo de Dios, tú eres el Rey de Israel». Jesús le contestó: «Por haberte dicho que te vi debajo de la higuera, ¿crees? Has de ver cosas mayores». Y le añadió: en verdad les digo, verán el cielo abierto y a los ángeles de Dios subir y bajar sobre el Hijo del Hombre». Palabra del Señor. La palabra de Dios da hoy mucho juego a plantearnos muchos temas personales. La identidad de uno, que a veces no sabemos ni quiénes somos, sino nos hacemos un concepto de lo que nos dicen. Pero a veces el gran drama es que no sé quién soy. Otro tema es dónde pongo los acentos de la vida, cuántas guerras nos hacemos inútiles, pero seguimos en esas luchas, y lo más doloroso son, y lo que duele son las guerras personales que nos hacemos, por muy creyente que me crea. En tercer lugar, ¿cómo me sitúo ante Dios? Por eso insisto muchísimo en la importancia de la palabra de Dios, que nos marca la ruta, que nos dice por dónde debemos ir, que nos escruta, que nos ayuda a conocernos y que nos ayuda sobre todo a poner los acentos en lo importante. Por lo que muchas veces hoy haces una guerra y haces un problema, quizás dentro de media hora no estás y estás con eso metido en el corazón y en la mente. Por eso la palabra de Dios se nos presenta siempre, en toda circunstancia y en toda realidad, como ese pregón, esa buena noticia. A veces somos dados a ser más mensajeros de calamidades y de malas noticias y de cosas negativas, y muy poco de agradecimiento, de buena noticia, de ser mensajeros de esperanza. No lo sé cuál es la fragilidad que nos hace pasar factura, pero la palabra de Dios me ayuda a ser un Gabriel, mensajero de Dios, mensajero de la esperanza, mensajero de la bondad, mensajero del perdón, mensajero de la ternura de Dios. Y siempre esa palabra me sitúo como Miguel. ¿Quién como Dios? No me pongo frente a Dios, no me vanaglorio, no me pongo frente a Dios, sino ¿quién como Dios? Y valoro la grandeza de Dios y valoro lo que Dios ha hecho en mi vida, que no son por propios méritos para ponerme medallas, sino solo tú has hecho grandes cosas en mí, en mi pobreza. Y como Natanael, donde nadie apostaba, como nosotros, que a veces no apostamos, sino despreciamos, Dios hace grandes cosas para resaltar la grandeza de Dios en la pequeñez, en la debilidad. Siempre quien como Dios, no frente a Dios. Y esa palabra aterriza en mi vida para curar, para hacer medicina, para sanar la mordida del pecado, de la debilidad,
de la fragilidad, las lecciones que nos dejan las batallas y las guerras que nos hacemos y que quedan luego en la mochila de la vida y necesitan ser curadas y sanadas, y necesitamos ser un Rafael, medicina de Dios. Por eso uno, cuando se acerca a la palabra de Dios, no va a manipularla, ni va con prejuicio, ni va a hacer una lectura de lo que yo quiero que me diga en este momento, sino me dejo sorprender y cada mañana aterriza mi vida como buena noticia, reconociendo en esa palabra la pequeñez humana, la grandeza de Dios, que me invita a ser altavoz de la esperanza y a ser instrumento de la reconciliación, del amor y de la curación en todos los ámbitos de nuestra vida. Si lo viviéramos así, si hiciéramos ese propósito de dejarnos sorprender por ese Dios, la vida sonreiría y me situaría ante ella y ante los demás desde otra perspectiva y desde otra, muchas veces, mirada. Pidámosle al Señor que nos ayude en todo momento a vivir esa palabra, a desvivirnos por ella y a comunicarla.

Pidamos al Señor, a quien alaban los ángeles, que escuche nuestras oraciones por la Iglesia y por todos los hombres, para que el Arcángel San Miguel proteja a la Iglesia que está en el mundo en la lucha contra el mal. Roguemos al Señor. Para que el Arcángel San Rafael acompañe a la Iglesia peregrina en su avance por los caminos de la humanidad y socorra a los enfermos y necesitados, roguemos al Señor. Para que el Arcángel San Gabriel guíe a esta comunidad enviada por Cristo para llevar a todos el mensaje del Evangelio, roguemos al Señor. Te lo pedimos, Señor, por tus santos arcángeles que vives y reinas por los siglos de los siglos.

Oren, hermanos, para que este sacrificio mío y de ustedes sea agradable a Dios Padre Todopoderoso. Te ofrecemos, Señor, este sacrificio de alabanza y te suplicamos humildemente que, llevado ante tu majestad por mano de los ángeles, lo recibas en tu bondad y sea provechoso para nuestra salvación. Por Jesucristo nuestro Señor, el Señor esté con ustedes. Levantemos el corazón. Demos gracias al Señor nuestro Dios. En verdad es justo y necesario, es nuestro deber y salvación, darte gracias siempre y en todo lugar, Señor Padre Santo, Dios Todopoderoso y Eterno, y proclamar tus alabanzas en tus ángeles y arcángeles, pues los que se honra verdaderamente en ellos redunda en tu grandeza y gloria. Siendo ellos dignísimos de todo honor, tú eres inmenso y has de ser reconocido sobre todas las cosas por Cristo Señor nuestro. Por él la multitud de los ángeles celebran tu majestad, a ellos nos unimos en gozosa adoración, cantando a una sola voz tu alabanza. Santo, santo, santo es el Señor, Dios del universo. Llenos están el cielo y la tierra de tu gloria. Hosanna en el cielo. Bendito el que viene en nombre del Señor. Hosanna en el cielo. Santo eres en verdad, Señor, fuente de toda santidad. Por eso te pedimos que santifiques estos dones con la efusión de tu Espíritu, de manera que se conviertan para nosotros en el cuerpo y la sangre de Jesucristo nuestro Señor, el cual, cuando iba a ser entregado a su pasión, voluntariamente aceptada, tomó pan. Dándote gracias, lo partió y lo dio a sus discípulos, diciendo: tomad y comed todos de él, porque esto es mi cuerpo, que será entregado por vosotros. Del mismo modo, acabada la cena, tomó el cáliz y, dándote gracias de nuevo, lo pasó a sus discípulos, diciendo: tomad y bebed todos de él, porque este es el cáliz de mi sangre, sangre de la alianza nueva y eterna, que será derramada por vosotros y por muchos para el perdón de los pecados. Haced esto en conmemoración mía.

Este es el sacramento de nuestra fe. Así pues, Padre, al celebrar ahora el memorial de la muerte y resurrección de tu Hijo, te ofrecemos el pan de vida y el cáliz de salvación. Y te damos gracias porque nos haces dignos de servirte en tu presencia. Te pedimos humildemente que el Espíritu Santo congregue en la unidad a cuantos participamos del cuerpo y sangre de Cristo. Acuérdate, Señor, de tu Iglesia extendida por toda la tierra y con el Papa León, con nuestro obispo José, con el obispo auxiliar Cristóbal y todos los pastores que cuidan de tu pueblo, llévala a su perfección por la caridad. Acuérdate también de nuestros hermanos que durmieron en la esperanza de la resurrección y de todos los que han muerto en tu misericordia, admítelos a contemplar la luz de tu rostro. Ten misericordia de todos nosotros y así, con María la Virgen, Madre de Dios, su esposo San José, los apóstoles, los arcángeles Miguel, Gabriel y Rafael, y cuantos vivieron en tu amistad a través de los tiempos, merezcamos por tu Hijo Jesucristo compartir la vida eterna y cantar tu alabanza. Por Cristo, con Él y en Él, a ti Dios Padre omnipotente, en la unidad del Espíritu Santo, todo honor y toda gloria por los siglos de los siglos, fieles a la recomendación del Salvador, y siguiendo su divina enseñanza, nos atrevemos a decir: Padre nuestro que estás en el cielo, santificado sea tu nombre. Venga a nosotros tu reino. Hágase tu voluntad en la tierra como en el cielo. Danos hoy nuestro pan de cada día. Perdona nuestras ofensas, como también nosotros perdonamos a los que nos ofenden. No nos dejes caer en la tentación y líbranos del mal. Líbranos de todos los males, Señor, y concédenos la paz en nuestros días, para que, ayudados por tu misericordia, vivamos siempre libres de pecado y protegidos de todo mal, mientras esperamos la gloriosa venida de nuestro Salvador Jesucristo. Señor Jesucristo, que dijiste a tus apóstoles: la paz les dejo, mi paz les doy. No tengas en cuenta nuestros pecados, sino la fe de tu Iglesia. Y conforme a tu palabra, concédele la paz y la unidad. Tú que vives y reinas por los siglos de los siglos. La paz del Señor esté siempre con todos ustedes. Como hermanos, nos damos la paz. Cordero de Dios, que quitas el pecado del mundo, ten piedad de nosotros. Cordero de Dios, que quitas el pecado del mundo, ten piedad de nosotros. Danos la paz.

Este es Jesús, es el Señor, el Cordero de Dios que quita el pecado del mundo. Dichosos los invitados a la cena del Señor.

Oremos. Alimentados con el pan del cielo, te pedimos humildemente, Señor, que sostenidos por su fuerza, avancemos con valentía por la senda de la salvación bajo la fiel custodia de tus ángeles. Por Jesucristo nuestro Señor, el Señor esté con ustedes. Y la bendición de Dios Todopoderoso, Padre, Hijo y Espíritu Santo, descienda sobre ustedes y les acompañe siempre. Nos dirigimos a la Virgen, encontramos en ella el consuelo y la esperanza. El ángel del Señor anunció a María. Dios te salve María, llena eres de gracia, el Señor es contigo. Bendita tú eres entre todas las mujeres y bendito el fruto de tu vientre, Jesús. He aquí la esclava del Señor. Dios te salve María, llena eres de gracia, el Señor es contigo. Bendita tú eres entre todas las mujeres y bendito el fruto de tu vientre, Jesús. Y el Verbo se hizo carne. Dios te salve María, llena eres de gracia, el Señor es contigo. Bendita tú eres entre todas las mujeres y bendito el fruto de tu vientre, Jesús. Ruega por nosotros, Santa Madre de Dios. Derrama, Señor, tu gracia sobre nuestros corazones, para que por el anuncio del ángel hemos conocido la encarnación de tu Hijo, lleguemos por su pasión y su cruz a la gloria de la resurrección. Por Jesucristo nuestro Señor. Gloria al Padre, al Hijo y al Espíritu Santo. Madre del Pino, en el nombre del Señor pueden ir en paz. Que tengan buena noche.

0: En la entrevista de hoy en la Casa de la Iglesia hablamos con Eva Díaz, que es la secretaria de Talleres de Oración y Vida en nuestra diócesis. Gracias por acompañarnos, Eva.
1: Gracias a ustedes por ofrecerme este espacio.
0: Qué alegría poder hablar contigo. Lo primero, recuérdanos qué es Talleres de Oración y Vida, aunque hemos hablado en varios momentos de ello, pero bueno, siempre hay alguien que se puede sumar y escuchar por primera vez hablar de esto, de talleres.
1: Bueno, pues Talleres de Oración y Vida es un servicio eclesial donde se ofrece un método práctico, de ahí que se llama taller, no solo teórico, sino es un método práctico donde aprendemos a profundizar en esta vida de oración y se nos enseñan varios métodos de oración de una manera ordenada, variada y a la vez progresiva. Vamos de pequeños pasos hasta grandes pasos de oración de contemplación.
0: Según los datos que tú tienes, Eva, ¿desde cuándo está Talleres en nuestra diócesis?
1: Pues Talleres de Oración y Vida comenzaron aquí en Canarias en el año 1984. Y desde entonces tratamos de ir introduciendo este método progresivo de oración que en su día el padre, el fundador, nuestro padre Ignacio Larrañaga, pues experimentando él su vida eclesial y su vida de fe, pues quiso que todos los laicos y todas las personas interesadas fuesen profundizando en lo que es en el método de la oración.
0: ¿Y cómo funcionan? Si tuvieras que explicarle a la gente cómo funciona Talleres, ¿tú qué le dirías?
1: Pues mira, Taller de Oración es un método, a mí particularmente, es un método donde me hizo encontrarme a mí misma para poder llegar al paso grande de encontrarme con ese Dios, con ese Padre amoroso que tenemos allí. Y son simplemente pues sesiones donde se van combinando charlas, donde nos explican qué es la oración y a la vez de explicarnos varios métodos, pues también los practicamos durante la sesión para que luego nosotros podamos en casa seguir practicando cada modalidad que vamos aprendiendo de una manera muy sencilla.
0: ¿Y quiénes pueden participar en los talleres, Eva?
1: Pues podrían participar todas las personas que estuvieran interesadas. No tenemos límite de edad. Si es que existen varios tipos de talleres, podrían empezar los niños con 7 añitos, es lo sí. que hemos denominado el taller de niños de oración. Ajá. Tenemos también un taller de oración para adolescentes, porque teníamos uno de jóvenes que empezaba a los 18, pero claro, luego el de niños, que era para niños aproximados de 7 a 12 años, había como un espacio, ¿no? Había niños que querían hacerlo, pero ya un taller de niños se quedaba un poco corto para niños de 12 años, entonces salió lo que se llama el taller de oración de adolescentes, que es para esa etapa de los 12 a los 18. Después sería el de jóvenes, que hasta los 35 años lo podrían hacer. Sí. Y finalmente está el taller de oración de adultos, que ya toda la persona interesada que quiera participar, es un taller más profundo, con más sesiones y un poco más complejillo, pero bastante sencillo. O sea, todas las personas que quieran aprender un modo de orar más profundo.
0: Ajá. Luego está la función de los guías, ¿no? ¿Qué es esa figura sí. dentro de talleres, Eva?
1: Sí, los guías de talleres somos las personas encargadas de impartir este tipo de talleres. Quiere decir que no cualquier persona puede impartir este taller, sino necesita tener una preparación y una formación que se lleva a cabo dentro del método de la escuela, lo que llaman la Escuela de Talleres de Oración y Vida, donde las personas que después de haber hecho un taller de oración y vida sienten esa llamada, esa vocación de querer participar de una forma más activa, entonces ya se ponen en contacto con el encargado y el responsable del movimiento y una vez entrevistado, pues se prepara para el proceso de formación, que libremente cuando ya termina este proceso decide si se compromete o no en querer ser guía de talleres de oración y vida.
0: ¿Hay otras fechas de talleres para este inicio de curso pastoral, Eva?
1: Sí, de momento no tenemos ninguna fecha en concreta porque nosotros vamos visitando distintas parroquias ofreciendo nuestro servicio y como está el comienzo de curso donde evidentemente somos conscientes de que los párrocos ahora mismo están estableciendo sus catequesis, algunos han tenido cambios y están adaptándose a la nueva parroquia, claro. Pues nosotros esperamos que nos abran las puertas y desde que tengamos fecha, horario y demás, pues lo vamos informando a través de las redes sociales, de ustedes que siempre nos ofrecen un espacio para poder anunciar y en las distintas parroquias siempre se anuncia dónde se va a dar el taller con un cartel informativo.
0: Estupendo. Y si yo te pregunto por tu experiencia, Eva, ¿cuándo y cómo llegas tú a Talleres de Oración y Vida?
1: Bueno, yo llegué a Talleres de Oración y Vida porque mi madre es miembro de este movimiento. En el año 1996 ella arrancó con su primer taller después de haberse formado como guía y me arrastró al taller para que la acompañara a hacerlo. Y de ahí pues fue un caminar, fue un encontrarme a mí misma y un encontrarme con el Señor, que es más que un Dios todopoderoso, es un Padre cercano y amoroso. Entonces, descubrir esa parte tan bonita de Dios, a mí me enamoró, esta manera de poder tener contacto con Él, y sobre todo la oración, porque yo era una persona muy despegada a la oración, pero sí que he descubierto que a través de la oración y de este contacto con Él, parece que la vida es más fácil, es más llevadera, y como que voy teniendo otro talante. Entonces, el compromiso, este tipo de movimiento, parece que está todo el día, nos tiene en marcha, ¿no? Y la pregunta eterna que siempre nos hacemos nosotros ante las cuestiones de la vida, ¿no? ¿Qué haría Jesús en mi lugar? Uh-huh. Esa es la pregunta clave que nosotros siempre nos preguntamos ante las situaciones de la vida. ¿Qué haría Jesús en mi lugar? Pues la respuesta es dejarnos guiar y dejarnos amar por Él para que Él nos vaya dando los pasos que debemos seguir.
0: Uh-huh. Y bueno, por el tiempo que tú llevas, Eva, ¿cuál es la primera impresión de alguien que acude a talleres por primera vez? Cuando conoce talleres, ¿qué dice?
1: Bueno, las impresiones siempre, los primeros encuentros son de curiosidad, de saber qué ofrece distinto, qué tiene esto que no tenga otro movimiento. Entonces, ajá, es bonito porque cuando vamos avanzando a lo largo de las sesiones, terminamos y vemos cómo la gente realmente va transformándose y va teniendo una relación más cercana con el Señor. No se trata de aprendernos un libro de oración, sino se trata de hablar con Él, de tener una intimidad de un tú y yo, un Él y yo. Y la verdad es que cuando terminan dice, taller de oración me ha cambiado la vida, porque la vida sigue siendo la misma. Yo siempre les pongo el ejemplo de que es como si nos pusieran unas gafas, ¿no? Y entonces vemos, la vida sigue siendo igual, lo que pasa es que nosotros cambiamos la visión. Y al estar en una continua oración profunda, vamos llenándonos de paz y somos capaces de poder llevarle paz a los demás.
0: Interesante. ¿Y qué pueden hacer las personas que te estén escuchando y que a lo mejor pues sientan la inquietud, el interés por al menos conocer talleres?
1: Si las personas que están escuchando me estuvieran interesadas, podríamos facilitarle primero el teléfono de la coordinadora de talleres de oración y vida, y lo siguiente es estar siempre atentos a cuando sale un taller de oración para poder empezar, por lo menos acercarse siempre a lo que es la sesión de apertura, donde se informa de qué trata y no nos compromete a nada. En las parroquias siempre vamos avisando con tiempo cuando se va a dar un taller para que todos los interesados pues organizarse en cuanto a su horario y demás. Y cuando ya se ha reunido el grupo para hacer la presentación, pues el mismo grupo es el que se encarga de poner el día y horario que mejor les venga a todos. Entonces, estar un poco atentos siempre en las parroquias que vamos anunciando dónde se prestan estos servicios.
0: ¿Quiénes están al frente de la organización de talleres en la diócesis? Porque, bueno, detrás de todo esto siempre hay un trabajo, siempre hay personas que tienen que...

0: qué guía lo va a impartir, e ir preparando todas esas jornadas, esos encuentros que vamos haciendo, pues esto es tarea del coordinador, organizar todas estas cosas con los párrocos cuando tenemos alguna celebración y estar siempre conectada. Yo le digo que la coordinadora está conectada a las 24 horas a cualquier duda, a cualquier atención, incluso es la que se encarga de preparar toda la formación de los guías también. Entonces, un poco le toca estar al frente como representante de nuestro movimiento en todas las reuniones, asambleas de que va preparando la diócesis, para estar informada de ella y para poder informarnos a nosotros también. Es nuestro nexo de conexión con ustedes, digamos,
1: claro, con
0: la diócesis.
1: Pues Eva, muchísimas gracias por tu participación y bueno, mucho ánimo con la tarea.
0: Muchísimas gracias a ustedes de corazón. Gracias.
1: Un abrazo, gracias.
0: Un abrazo, hasta luego.
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2: Los primeros traidores a Andalucía son sus señoritos. Por eso, y permítame que comente, me parece hiriente la entrega de esa medalla a doña Cayetana. Mis respetos a esa señora, pero representa a la casta que hizo imposible que aquí hubiese justicia social. Así que extremeños y andaluces, por no citar otras comunidades, antes de meterse con catalanes o vascos, meteros con vuestra casta, que la que hizo esta tierra un atraso, que sacaba el dinero de las cosechas, lo metía en el banco y de ahí iba a Euskadi, a Cataluña, para que la burguesía vasca y que la burguesía catalana creciesen. Y aquí, cuando se intentan montar los altos hornos en Marbella, de los hermanos Heredia, todo el mundo se echa en lo alto porque aquí no se querían industrias. Querían tener a los jornaleros cerquita para explotarlos y no que se fuesen a la industria. Este es el origen de lo que ha pasado en Andalucía, así que menos echarle la culpa a catalanes y vascos.
3: Julio Anguita.
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0: Bienvenidos a Solidaridad, Vodros sin Voz, cuando pasan unos minutos de las 12 de la mañana. Hoy, además de estas palabras del fallecido Julio Anguita, vamos a conversar con Paula Núñez sobre la manifestación del pasado sábado en Las Palmas de Gran Canaria y con Erika Vallejo Franco sobre las jornadas de salud mental organizadas por Espiral. 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

0: Damos la bienvenida de solidaridad a Paula Núñez, que es portavoz de Derecho a Techo. Muy buenas, Paula.
1: Hola, buenos días, ¿qué tal?
0: Pues bien, vamos a charlar un poco de un gran acontecimiento, porque el sábado pasado, según algunos, unas 10.000 personas estuvieron dando un grito, una manifestación. Cuéntanos algo de este acto.
1: Sí, la verdad es que el sábado ya había planificado desde hace meses una manifestación por la democracia real, que la verdad concentró a mucha gente. Y además, con esto de lo del desahucio de Mari Carmen y todo el jaleo de la vivienda, se convocó también una concentración previa específicamente de vivienda y nos unimos como bloque de vivienda a esa manifestación después. La verdad es que sí que fue bastante larga.
0: El acto empezó por el Alfredo Kraus en Las Canteras y acabó en Santa Catalina, me parece.
1: Sí, exacto.
0: Mira, podemos
1: sí, empezamos
0: decir que
1: con la concentración.
0: Sí, podemos decir que fue una convocatoria bastante amplia, bastante unidad en torno a esta idea de la democracia real.
1: Sí, la verdad es que había un montón de colectivos implicados. Aparte del bloque de vivienda de Derecho al Techo, estaban varias organizaciones sindicales, varios colectivos, asociaciones feministas, asociaciones antirracistas. Seguro que me dejo algún bloque, ¿vale? Sí. Había un montón de tipos de colectivos y de identidades, y de hecho se vio mucho en la manifestación que también había como muchos perfiles distintos.
0: ¿Hay un momento de rebrote? Quizá porque ha habido también esta exhibición de la extrema derecha. ¿Está habiendo un rebrote de diferentes grupos que estaban un poco como adormecidos y en torno a esta idea? ¿Por qué la idea de democracia?
1: Pues a ver, yo creo que lo que hay es como un sentimiento de desapego que ha ido creciendo y de indignación, no querría usar esa palabra exactamente para que no se asocie a otra cosa, pero sí como hay una rabia latente por las condiciones materiales que, a pesar de tener el gobierno más progresista de la historia, pues la situación material de la clase trabajadora está empeorando. Y eso, al fin y al cabo, en algún momento tiene que estallar. Ya ha habido siempre muchas quejas de que la democracia no funciona o las instituciones no responden a una verdadera democracia. La ciudadanía solo vota cada 4 años y, claro, luego no podemos participar, no hay mecanismos de control. Entonces, lo que se pedía era que la democracia tuviera sentido, que si estamos en una democracia, la ciudadanía no solo pueda participar, sino que además los derechos básicos recogidos en la Constitución deben estar garantizados, sino qué sentido tiene el Estado y la democracia.
0: Claro. Mira, la vivienda de alguna manera ha sido un catalizador, un hecho que ha hecho resurgir todo esto, quizá por lo grave que está llegando a ser la situación de la vivienda.
1: Sí, yo diría que sí. De hecho, en la lucha de la vivienda llevamos ya casi décadas, pero en los últimos años se ha empeorado bastante con el tema de las viviendas vacacionales y de la compra masiva de fondos buitres. Esto está adquiriendo un cariz del tipo de que hay familias compartiendo habitación.
0: Sí, es tremendo.
1: Y siendo desahuciados de una habitación.
0: ¿Y cómo es posible que las leyes de vivienda, que a veces tienen cosas positivas, no todas, pero hay cosas positivas en algunas leyes de vivienda, pero sin embargo la situación no se logra contener?
1: Pues porque falta voluntad política, no soluciones legales. Es decir, nosotros reclamamos que haya más soluciones legales, pero es que realmente existen herramientas que se podrían usar, sobre todo para parar el desahucio de una mujer vulnerable, por ejemplo, como el de Mari Carmen, 87 años y con discapacidad. Hay recursos de sobra para ayudarla, pero no hay voluntad política para ponerlos en marcha. ¿Vale? Por ejemplo, se puede hacer presión desde los ayuntamientos a los juzgados para que preparen documentación, se pueden declarar zonas tensionadas para evitar ciertas cuestiones, se pueden hacer muchas cosas que no se están cumpliendo. De hecho, la ley de vivienda que sacaron de zonas tensionadas no se cumple ni aquí ni en Canarias.
0: Claro, Mira, yo tengo la sensación, sin querer, diríamos, declarar inocentes a los políticos, que a veces, aunque la política tenga intención, el marco económico, la estructura económica, los poderes económicos, que además tienen siempre muchas voces y mejores abogados y tienen de todo, tengo la sensación de que el marco económico, la estructura económica, como se la quiera llamar, es más poderosa que la política, ¿no? ¿Cómo lo ves tú?
1: A ver, en parte es verdad, en parte yo comparto la opinión de que hay un problema estructural que no tiene tanto que ver con el partido político, con cuestiones partidistas, como con el hecho de cómo funciona toda la estructura del sistema capitalista. Y eso está claro. Pero también es verdad que a mí no me vale como justificación que se diga, no, es que los intereses, es que no nos dejan, pues si no te dejan gobernar, salte del gobierno.
0: Sí, eso desde luego tienes razón, pero como te salgas del gobierno y entren en el gobierno los de la estructura económica más potente todavía, no sé si arreglamos algo.
1: Pues a lo mejor lo que tenemos es que cambiar toda la estructura. A lo mejor lo que necesitamos es un cambio trascendental, como ya se está proponiendo en Sol. Está claro que las estructuras de este sistema no responden a las necesidades de la mayoría, porque la mayoría somos clase trabajadora, nos guste o no. La mayoría no tenemos ni medios de producción ni capacidad de inversión de ninguna clase. Entonces, y nos está fastidiando a la mayoría de nosotros. Cada vez cobramos menos y pagamos más. Cobramos menos porque si nos suben los salarios, pero sube muchísimo más el coste de vida. Es que lo que no puede ser es que el alquiler se lleve ya no el 50% de mis salarios, que se está llevando el 70% o el 80%.
0: Mira, volvamos un poquito al sábado. El ambiente, ¿podemos decir que fue festivo?
1: La verdad es que sí, yo creo que estaba bastante animado a pesar de que hacía mucho calor y el mar estaba bravo. De hecho, más de una vez nos mojamos un pelín con las olas, pero hasta eso resultó divertido. Estaba festivo, pero también estaba combativo.
0: Ah, qué bueno.
1: Sí, se oyeron muchos cánticos, tanto alegres y demás, como cánticos muy muy marcados de clase trabajadora, de expropiar a fondos buitres, de que el ático de Ayuso vaya para Mari Carmen. O sea, la gente está muy comprometida. Yo creo que es que la vivienda ha servido de revulsivo, entre otras cosas, porque justo cuando sale toda la noticia esta de lo del ático y demás, salta también la noticia de lo de Mari Carmen. Y es como la cara A y la cara B del mismo problema, que al final creo que ha servido de revulsivo para que los que estaban un poco apagados dijeran, ya, se acabó. Ayer veía unas declaraciones de las compañeras de Madrid que decían básicamente que es que nos lo han puesto tan fácil para vivir en tiendas de campaña que ahora no nos movemos de aquí.
0: Mira, y algo que me suscita también mucho interés, edades diferentes, ¿verdad? No fue una reunión de gente muy mayor, nostálgicos de la revolución, sino muy intergeneracional, ¿o me equivoco?
1: Sí, edades muy diferentes, había familias, había gente muy joven, gente mayor también, todo tipo de colectivos, también se oyeron cánticos antirracistas, cánticos de movimiento sindical, de hace falta ya una huelga general, pero te digo, había desde trabajadores y sindicalistas hasta gente muy mayor y gente muy joven.
0: Qué bueno. Eso me parece especialmente interesante porque esa es la línea de futuro. ¿Cómo ves el futuro? ¿Ves con esperanza o esta subida de precios de la vivienda nos va a acabar de ahogar?
1: A ver, hay una parte de mí que siempre lo ve como un poquito peliagudo el futuro, porque al final es lo que decía, los grandes poderes que están detrás de la alta política no lo van a poner fácil, pero a la vez, si no tuviera esperanza, no estaría en ninguna lucha. Claro. Y el hecho del revulsivo que hace, del revulsivo en el que se ha convertido Mari Carmen, y el tema de la vivienda, que se estén uniendo los de educación, Comisiones Obreras se ha unido a nivel estatal, que todo esto esté juntando todas las fuerzas, creo que nos da esperanza. Y nos da esperanza porque yo he oído mucho hablar del nuevo 15M y creo que no es un 15M, creo que esto tiene un objetivo claro, que parte de un análisis material más profundo que en el 15M y que no es una mera indignación popular.
0: Esto me resulta muy sugerente, no lo hemos hablado mucho esto, no tengo yo conciencia de que esta posibilidad esté en las conversaciones y en los medios de comunicación. Estamos haciendo, ¿por qué crees tú que es algo más profundo? ¿Cuál es la causa? ¿Por la gente más joven, gente que tiene más estudios, la revisión de la etapa anterior? ¿Dónde, por qué crees tú que vamos más allá en este momento?
1: Yo creo que es un poco todo, que al final todo nos ha servido de experiencias. La gente que participamos en el 15M nos llevamos lecciones buenas y lecciones de errores a aprender y a mejorar, y eso siempre ayuda. Yo creo que al final el empeoramiento de las condiciones materiales también ha influido. El hecho de que llevemos mucho tiempo trabajando sobre el tema de la vivienda y hayamos visto que hay un problema estructural con el sistema de propiedad, con cómo se accede al suelo, con la capacidad de inversión, con la desigualdad de oportunidades de base, todo eso se va sumando y al final a mí la verdad es que me ha resultado particularmente atractivo el movimiento de la vivienda desde hace tiempo, precisamente porque había un análisis más de las condiciones materiales reales.
0: Claro. Oye, me alegra mucho compartir esta idea también, dársela a nuestros oyentes. Vamos a recomendar que se siga, sobre todo en Instagram, Derecho al Techo, y fuerte abrazo.
1: Sí, una cosita, seguramente sí. Vaya a haber manifestación el día 3 de octubre.
0: Muy bien.
1: Vale, esténse atentos a las redes, que lo publicaremos en breve.
0: Atentos a las redes, posible manifestación en Las Palmas de Gran Canaria el 3 de octubre. Gracias, Paula.
1: A ti, Eugenio, muchas gracias.
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0: Damos la bienvenida en Solidaridad a Erika Vallejo Franco. Muy buenas, Erika.
3: Muy buenos días.
0: Erika es enfermera de salud mental y ha participado en unas magníficas jornadas. Cuéntanos algo de estas jornadas en las que has participado.
3: Sí, es que he tenido la oportunidad de participar de primera mano junto con Carmen, una usuaria de la Asociación Espiral, en estas jornadas que prepararon ellos, el movimiento de asociación de pacientes que han tenido dificultades de salud mental. Ajá. Unas jornadas que han preparado con muchísimo cariño, en donde pues hemos tenido distintas experiencias en primera persona, también pues nuevos retos, nuevas esperanzas y nuevas oportunidades que se abren para las personas que tienen dificultades de salud mental, como por ejemplo la posibilidad de acompañar de forma profesional a otras personas que están en situación de crisis, esa ayuda mutua que puede ir profesionalizando y siendo una oportunidad de acompañamiento para las personas que están en crisis, pero también para recuperarse esas personas que ya han pasado y que han pasado pues muchas dificultades y se encuentran en posibilidad de poder ayudar a otras personas, pues claro. Que se les sea reconocida esa experiencia por haber
0: la experiencia bien reflexionada. Claro, es que la experiencia bien reflexionada nos hace expertos. Entonces, experto por experiencia, sí, eso...
3: Exacto, y solemos usar ese recurso, pero es verdad que no lo tenemos tan reconocido en la sociedad y, oye, es una oportunidad para poner en valor esa experiencia y hacer una cuestión más profesional de ella, ¿no? Un miembro más dentro del equipo de la asistencia a las personas que tienen dificultades de salud mental, ¿no? Estarían, por un lado, los terapeutas, profesionales, enfermeros, médicos, trabajadores sociales, pero oye, la figura del acompañamiento por experiencia, pues también se puede integrar y yo creo que es muy enriquecedor dentro de los equipos. Pues he tenido la oportunidad de que la asociación me haya invitado a participar en la jornada, así que muy contenta de poder construir esos puentes para esas nuevas formas de atención.
0: Mira, siendo conscientes de que la situación es difícil, que hay experiencias de mucho dolor y además aumentando algunos datos de problemas de salud mental, muchos de ellos vinculados con las situaciones laborales y sociales, pero podemos decir que estamos en un momento, otra vez, en un momento de resurgir de lo bueno, del intento de mejorar, de revisiones muy serias de lo que se está haciendo.
3: Sí, yo creo que sí, efectivamente. Esto es un camino que no está empezando ahora, ya lleva muchísimos años el movimiento de cambio sobre cómo atendemos a las personas que sufren de problemas mentales, ya hace como pues 20 años atrás, con el cierre de los psiquiátricos, pues se intenta esa apertura a la comunidad, ¿no? Que las personas que tengan dificultades no sean apartadas de su comunidad, sino que sean atendidas dentro de la comunidad, con los entornos que puedan tener a su alrededor, con su familia, y poniendo pues en valor lo que ellas puedan aportar por sí mismas, no curando esas enfermedades que muchas veces no son difíciles, ¿no?, de entender esa cura como nosotros esperaríamos curar, sino que simplemente pues aprender a vivir con esto que nos ha tocado. Y en ese sentido, pues por muchos años hemos atendido las enfermedades pues apartándolas o desde el miedo, abusando de algunas medidas coercitivas como pudieran ser pues la incapacitación en su momento, ¿no? Que pues estábamos por hecho que estas personas quizás no podían tomar decisiones sobre sus vidas, y luego ya en entornos más hospitalarios, pues a veces con esas medidas como la contención física en situaciones de crisis, pues esto cada vez está cambiando, está más en revisión, pues ya no lo dicen no solamente las leyes, sino también pues los imperativos de salud pública, los imperativos éticos, de derechos humanos, de derechos de atención. Y esto no es una forma que se pueda sostener en el tiempo y debemos cambiarlo. Y hay pues algunas herramientas como el Observatorio de Medidas Coercitivas, que es un equipo de personas que se reúnen también, profesionales, pero también usuarios, y se reúnen a analizar pues cada uno de esos eventos coercitivos o en los que se necesitó usar algún tipo de medida extra de fuerza, y se reúnen con el objetivo de pues revisar de forma honesta y sin juzgar y sin culpar, pero sí intentando ver qué pasó, si se podían haber tomado algunas otras medidas, qué alternativas pudieran haber, para poder ofrecer esas alternativas más cuidadosas y más respetuosas. Alternativas como pueden ser pues el acompañamiento más intensivo por parte de los profesionales. Si una persona está en crisis, en lugar de apartarla, aislarla o ponerle una contención física o simplemente pues hacer uso de la medicación como primera medida, pues efectivamente esa medicación sí que puede ayudar, pero también tiene que estar acompañado de una desescalada verbal, de un acompañamiento, de un cuidado directo, ¿no? Y al final la medicación pues seguramente se vaya a usar, pero la experiencia puede ser diferente.
0: Este es un poco el tema que trataron Carmen y tú misma, ¿no?, en las jornadas del Observatorio de Medidas.
3: Sí, Carmen pues con mucha honestidad pues nos hablaba un poco de su experiencia en su trayectoria de vida, y es una forma de entender cómo la enfermedad puede poner a la persona en una situación de crisis y de vivir situaciones muy traumáticas, a veces de sentirse incomprendida o de sentirse pues poco apoyada, y cuando los profesionales respondemos con dureza, con distancia, se reviven muchas veces esos dolores y ese sufrimiento más interno que lleva la persona consigo, ¿no? No solamente es pues no escuchar, sino que se reviven a lo mejor situaciones en las que pues no se tuvo en cuenta, o esa falta de cariño quizás, o esa falta de afecto, pues se reviven y hacen muchísimo daño. Entonces lo que hablábamos un poco Carmen y yo es que muchas veces pues no podemos cambiar la trayectoria de una enfermedad. Muchas veces pues es triste decirlo, pero muchas de estas enfermedades van a acompañar a la persona a lo largo de toda su vida, con momentos de estabilidad, por supuesto, pero con la amenaza de crisis futura. Y bueno, poder tener una experiencia de que sí, pues como, ¿no?, si esa cara más oscura o esa cara de la moneda menos amable vuelve, pues por lo menos vamos a tener un entorno más amable que nos pueda sostener mientras dure esa crisis, ¿no?
0: Erika, ¿hay acuerdo entre los profesionales o está siendo difícil convencer a todos los profesionales de estas formas, no sé si decir nuevas, de intentar afrontar o estos cambios, la revisión? A veces, si llevas 40 años trabajando en algo, hacer un cambio no es fácil. No estoy, diríamos, acusando, sino constatando que en cualquier lugar. Este momento es bastante propicio, yo creo, que al cambio, este momento histórico, o sea, yo qué sé, los teléfonos, todo ha cambiado en pocos años, pero no sé si los hábitos profesionales se están resistiendo a estos cambios.
3: Bueno, pues podríamos decir que dentro de la historia de la psiquiatría, pues habitualmente no teníamos estas discusiones, ¿no? al igual que, bueno, pues en la medicina muchas veces uno va al médico y, bueno, pues lo que le dice es lo que, ¿no? La pauta del médico va a misa, como quien dice, ¿no? Palabra del médico. Entonces uno va y escucha pues el diagnóstico y los cuidados y se sigue más. Pero bueno, en este sentido, pues lo que se ha visto es que tristemente no tenemos la respuesta al 100%, ni la cura, ni una varita mágica para que desaparezcan esas enfermedades ni esos problemas. Y no podemos pasar por alto que las personas que padecen estas dificultades muchas veces después de varias crisis llegan a conocerse bien, a saber qué es lo que les hace bien y qué es lo que les hace mal. Entonces hay que vivir ese diálogo y ese consenso. Por supuesto, hay profesionales pues de muchos años que les cuesta, ¿no?, estos cambios, no solamente psiquiatras, sino también dentro de los enfermeros y auxiliares de enfermería también, que trabajamos en la institución, y bueno, pues cambiar esos roles verticales donde los profesionales son los que deciden y los pacientes son los que tienen que cumplir, siempre es difícil. Pero en mi experiencia, pues he de decir que la realidad cae por su propio peso, y muchas veces pues son los pacientes los que se conocen y saben lo que les puede sentar bien y lo que les puede sentar mal. Diálogos con respecto a la medicación, por ejemplo, siempre es un tema muy sensible, donde muchos profesionales hemos estudiado y creemos firmemente en el poder que tienen los tratamientos farmacológicos, en el poder que tiene la medicación, en lo que puede hacer para calmar los síntomas de, pues, muchas veces las voces, por ejemplo, las alucinaciones auditivas. Creemos en ello, en que si no hay esa medicación, pues la persona no va a terminar de recuperarse del todo. También está la otra parte de los pacientes, ¿no?, que se sienten que esa medicación, aunque muchas veces apague parte de sus síntomas, también apaga otra parte de sus vidas. Y eso también hay que comprenderlo. Entonces, una mesa en la que nos sentamos y escuchamos y llegamos a acuerdos en donde, bueno, pues muchas veces se llegan ajustes de tratamiento, se intenta poner la medicación mínima posible para que la persona no se sienta pues tan sedada, tan desconectada, ¿no?, de la persona quien es. Eso sí se va viviendo cada vez más, ¿no? Se llegan cada vez más a los acuerdos.
0: Erika.
3: Pero sí, es una transformación.
0: Gracias. Seguimos. Fuerte abrazo.
3: Un fuerte abrazo. Un fuerte abrazo y mucho ánimo con este trabajo tan bonito que están haciendo de llegar a la población.
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1: Santo Rosario, por la señal. Misterios dolorosos. La agonía en el huerto. A pesar de la angustia y la tristeza, Jesús persevera en la oración confiada al Padre, mostrándonos en un momento tan singular la esencia de la oración cristiana. Ponerse en manos del Padre para cumplir su voluntad. Responder a la llamada que Dios nos hace a cada uno de nosotros conlleva una gran dosis de confianza en aquel que nos llama. Pidamos a María por todos nosotros para que nos conceda el don de la oración, del encuentro confiado con Él, y podamos responder así a la llamada particular que Él nos hace, la agonía en el huerto. Padre nuestro que estás en el cielo, santificado sea tu nombre, venga a nosotros tu reino. Hágase tu voluntad en la tierra como en el cielo.
2: Danos hoy nuestro pan de cada día. Perdona nuestras ofensas, como también nosotros perdonamos a los que nos ofenden. No nos dejes caer en la tentación y líbranos del mal.
1: Dios te salve María, llena eres de gracia, el Señor es contigo. Bendita tú eres entre todas las mujeres y bendito es el fruto de tu vientre, Jesús.
2: Santa María, Madre de Dios, ruega por nosotros pecadores, ahora y en la hora de nuestra muerte. Amén.
1: Dios te salve, María, llena eres de gracia, el Señor es contigo. Bendita tú eres entre todas las mujeres y bendito es el fruto de tu vientre, Jesús.
2: Santa María, Madre de Dios, ruega por nosotros pecadores, ahora y en la hora de nuestra muerte.
1: Dios te salve, María, llena eres de gracia, el Señor es contigo. Bendita tú eres entre todas las mujeres y bendito es el fruto de tu vientre, Jesús.
2: Santa María, Madre de Dios, ruega por nosotros pecadores, ahora y en la hora de nuestra muerte.
1: Dios te salve, María, llena eres de gracia, el Señor es contigo. Bendita tú eres entre todas las mujeres y bendito es el fruto de tu vientre, Jesús.
2: Santa María, Madre de Dios, ruega por nosotros pecadores, ahora y en la hora de nuestra muerte.
1: Dios te salve, María, llena eres de gracia, el Señor es contigo. Bendita tú eres entre todas las mujeres y bendito es el fruto de tu vientre, Jesús.
2: Santa María, Madre de Dios, ruega por nosotros pecadores, ahora y en la hora de nuestra muerte.
1: Dios te salve, María, llena eres de gracia, el Señor es contigo. Bendita tú eres entre todas las mujeres y bendito es el fruto de tu vientre, Jesús.
2: Santa María, Madre de Dios, ruega por nosotros pecadores, ahora y en la hora de nuestra muerte.
1: Dios te salve, María, llena eres de gracia, el Señor es contigo. Bendita tú eres entre todas las mujeres y bendito es el fruto de tu vientre, Jesús.
2: Santa María, Madre de Dios, ruega por nosotros pecadores, ahora y en la hora de nuestra muerte.
1: Dios te salve, María, llena eres de gracia, el Señor es contigo. Bendita tú eres entre todas las mujeres y bendito es el fruto de tu vientre, Jesús.
2: Santa María, Madre de Dios, ruega por nosotros pecadores, ahora y en la hora de nuestra muerte.
1: Dios te salve, María, llena eres de gracia, el Señor es contigo. Bendita tú eres entre todas las mujeres y bendito es el fruto de tu vientre, Jesús.
2: Santa María, Madre de Dios, ruega por nosotros pecadores, ahora y en la hora de nuestra muerte.
1: Dios te salve, María, llena eres de gracia, el Señor es contigo. Bendita tú eres entre todas las mujeres y bendito es el fruto de tu vientre, Jesús.
2: Santa María, Madre de Dios, ruega por nosotros pecadores, ahora y en la hora de nuestra muerte.
1: Gloria al Padre y al Hijo y al Espíritu Santo.
2: Como era en el principio, ahora y siempre, por los siglos de los siglos. Amén.
1: María, Madre de Gracia y Madre de Misericordia.
2: En la vida y en la muerte, ampáranos, Señora.
1: Segundo misterio, la flagelación de nuestro Señor Jesucristo. La fidelidad a la misión encomendada conlleva en ocasiones la incomprensión y el sufrimiento injusto. La perplejidad que nos suscita la injusticia cometida contra Jesús se acrecienta al contemplar los atropellos de los que a lo largo de la historia han sido víctimas tanto hombres y mujeres. En nuestros días, la injusticia y el sufrimiento siguen haciendo acto de presencia en la tierra. Pidamos a María por los laicos, para que siendo fieles a su vocación específica, sepan dar una respuesta a la injusticia y el sufrimiento humano que acampa en nuestro mundo, mostrando así a los hombres el corazón misericordioso y compasivo del Padre. Padre nuestro que estás en el cielo, santificado sea tu nombre. Venga a nosotros tu reino, hágase tu voluntad en la tierra como en el cielo.
2: Danos hoy nuestro pan de cada día, perdona nuestras ofensas, como también nosotros perdonamos a los que nos ofenden. No nos dejes caer en la tentación y líbranos del mal.
1: Dios te salve María, llena eres de gracia, Señor es contigo. Bendita tú eres entre todas las mujeres y bendito es el fruto de tu vientre, Jesús.
2: Santa María, Madre de Dios, ruega por nosotros pecadores, ahora y en la hora de nuestra muerte.
1: Dios te salve María, llena eres de gracia, Señor es contigo. Bendita tú eres entre todas las mujeres y bendito es el fruto de tu vientre, Jesús.
2: Santa María, Madre de Dios, ruega por nosotros pecadores, ahora y en la hora de nuestra muerte.
1: Dios te salve María, llena eres de gracia, el Señor es contigo. Bendita tú eres entre todas las mujeres y bendito es el fruto de tu vientre, Jesús.
2: Santa María, Madre de Dios, ruega por nosotros pecadores, ahora y en la hora de nuestra muerte.
1: Dios te salve María, llena eres de gracia, el Señor es contigo. Bendita tú eres entre todas las mujeres y bendito es el fruto de tu vientre, Jesús.
2: Santa María, Madre de Dios, ruega por nosotros pecadores, ahora y en la hora de nuestra muerte.
1: Dios te salve María, llena eres de gracia, el Señor es contigo. Bendita tú eres entre todas las mujeres y bendito es el fruto de tu vientre, Jesús.
2: Santa María, Madre de Dios, ruega por nosotros pecadores, ahora y en la hora de nuestra muerte.
1: Dios te salve María, llena eres de gracia, el Señor es contigo. Bendita tú eres entre todas las mujeres y bendito es el fruto de tu vientre, Jesús.
2: Santa María, Madre de Dios, ruega por nosotros pecadores, ahora y en la hora de nuestra muerte.
1: Dios te salve María, llena eres de gracia, el Señor es contigo. Bendita tú eres entre todas las mujeres y bendito es el fruto de tu vientre, Jesús.
2: Santa María, Madre de Dios, ruega por nosotros pecadores, ahora y en la hora de nuestra muerte.
1: Dios te salve María, llena eres de gracia, el Señor es contigo. Bendita tú eres entre todas las mujeres y bendito es el fruto de tu vientre, Jesús.
2: Santa María, Madre de Dios, ruega por nosotros pecadores, ahora y en la hora de nuestra muerte.
1: Dios te salve María, llena eres de gracia, el Señor es contigo. Bendita tú eres entre todas las mujeres y bendito es el fruto de tu vientre, Jesús.
2: Santa María, Madre de Dios, ruega por nosotros pecadores, ahora y en la hora de nuestra muerte.
1: Dios te salve María, llena eres de gracia, el Señor es contigo. Bendita tú eres entre todas las mujeres y bendito es el fruto de tu vientre, Jesús.
2: Santa María, Madre de Dios, ruega por nosotros pecadores, ahora y en la hora de nuestra muerte.
1: Gloria al Padre y al Hijo y al Espíritu Santo.
2: Como era en el principio, ahora y siempre, por los siglos de los siglos. Amén.
1: María, Madre de Gracia y Madre de Misericordia.
3: En la vida y en la muerte, ampáranos, Señora.
1: Tercer misterio, la coronación de espinas. Entre bufas y burlas se revela paradójicamente la identidad de Cristo. Él es rey de los judíos, porque es la palabra encarnada, el centro y origen de la historia. La realeza de Cristo no se manifiesta en el poder y la opresión, sino en el servicio humilde y compasivo. Pidamos a María por el Papa, los obispos y los sacerdotes, para que guíen a la comunidad cristiana con humildad y espíritu de servicio, y de este modo velen por la vocación de cada uno de los bautizados. Padre nuestro que estás en el cielo, santificado sea tu nombre. Venga a nosotros tu reino, hágase tu voluntad en la tierra como en el cielo.
2: Danos hoy nuestro pan de cada día, perdona nuestras ofensas, como también nosotros perdonamos a los que nos ofenden.
3: No nos dejes caer en la tentación y líbranos del mal.
1: Dios te salve María, llena eres de gracia, el Señor es contigo. Bendita tú eres entre todas las mujeres y bendito es el fruto de tu vientre, Jesús.
2: Santa María, Madre de Dios, ruega por nosotros pecadores,
3: ahora y en la hora de nuestra muerte. Amén.
1: Dios te salve María, llena eres de gracia, el Señor es contigo. Bendita tú eres entre todas las mujeres y bendito es el fruto de tu vientre, Jesús.
2: Santa María, Madre de Dios, ruega por nosotros pecadores, ahora y en la hora de nuestra muerte. Amén.
1: Dios te salve María, llena eres de gracia, el Señor es contigo. Bendita tú eres entre todas las mujeres y bendito es el fruto de tu vientre, Jesús.
2: Santa María, Madre de Dios, ruega por nosotros pecadores, ahora y en la hora de nuestra muerte.
1: Dios te salve María, llena eres de gracia, el Señor es contigo. Bendita tú eres entre todas las mujeres y bendito es el fruto de tu vientre, Jesús.
2: Santa María, Madre de Dios, ruega por nosotros pecadores, ahora y en la hora de nuestra muerte.
1: Dios te salve, María, llena eres de gracia, el Señor es contigo. Bendita tú eres entre todas las mujeres y bendito es el fruto de tu vientre, Jesús.
2: Santa María, Madre de Dios, ruega por nosotros pecadores, ahora y en la hora de nuestra muerte.
1: Dios te salve, María, llena eres de gracia, el Señor es contigo. Bendita tú eres entre todas las mujeres y bendito es el fruto de tu vientre, Jesús.
2: Santa María, Madre de Dios, ruega por nosotros pecadores, ahora y en la hora de nuestra muerte.
1: Dios te salve, María, llena eres de gracia, el Señor es contigo. Bendita tú eres entre todas las mujeres y bendito es el fruto de tu vientre, Jesús.
2: Santa María, Madre de Dios, ruega por nosotros pecadores, ahora y en la hora de nuestra muerte.
1: Dios te salve, María, llena eres de gracia, el Señor es contigo. Bendita tú eres entre todas las mujeres y bendito es el fruto de tu vientre, Jesús.
2: Santa María, Madre de Dios, ruega por nosotros pecadores, ahora y en la hora de nuestra muerte.
1: Dios te salve, María, llena eres de gracia, el Señor es contigo. Bendita tú eres entre todas las mujeres y bendito es el fruto de tu vientre, Jesús.
2: Santa María, Madre de Dios, ruega por nosotros pecadores, ahora y en la hora de nuestra muerte.
1: Dios te salve, María, llena eres de gracia, el Señor es contigo. Bendita tú eres entre todas las mujeres y bendito es el fruto de tu vientre, Jesús.
2: Santa María, Madre de Dios, ruega por nosotros pecadores, ahora y en la hora de nuestra muerte.
1: Gloria al Padre y al Hijo y al Espíritu Santo.
2: Como era en el principio, ahora y siempre, por los siglos de los siglos. Amén.
1: María, Madre de Gracia y Madre de Misericordia.
2: En la vida y en la muerte, ampáranos, Señora.
1: Cuarto misterio. Jesús con la cruz a cuestas, camino al Calvario. En el camino hacia el Calvario, Jesús contempla el mal y el sufrimiento presente en la historia de la humanidad, desde su existencia sufriente, para asumirlo y redimirlo en el sacrificio de la cruz. Pidamos a María por los que desgastan su vida en tierras de misión, sean sacerdotes, religiosos o laicos, para que anuncien sin cesar la buena noticia de la salvación que Jesús nos ha traído y derriben al proclamar el Evangelio los muros de la injusticia y la opresión. Padre nuestro que estás en el cielo, santificado sea tu nombre, venga a nosotros tu reino, hágase tu voluntad en la tierra como en el cielo.
2: Danos hoy nuestro pan de cada día, perdona nuestras ofensas, como también nosotros perdonamos a los que nos ofenden. No nos dejes caer en la tentación y líbranos del mal.
1: Dios te salve, María, llena eres de gracia, el Señor es contigo. Bendita tú eres entre todas las mujeres y bendito es el fruto de tu vientre, Jesús.
2: Santa María, Madre de Dios, ruega por nosotros pecadores, ahora y en la hora de nuestra muerte.
1: Dios te salve, María, llena eres de gracia, el Señor es contigo. Bendita tú eres entre todas las mujeres y bendito es el fruto de tu vientre, Jesús.
2: Santa María, Madre de Dios, ruega por nosotros pecadores, ahora y en la hora de nuestra muerte.
1: Dios te salve, María, llena eres de gracia, el Señor es contigo. Bendita tú eres entre todas las mujeres y bendito es el fruto de tu vientre, Jesús.
2: Santa María, Madre de Dios, ruega por nosotros pecadores, ahora y en la hora de nuestra muerte.
1: Dios te salve, María, llena eres de gracia, el Señor es contigo. Bendita tú eres entre todas las mujeres y bendito es el fruto de tu vientre, Jesús.
2: Santa María, Madre de Dios, ruega por nosotros pecadores, ahora y en la hora de nuestra muerte.
1: Dios te salve, María, llena eres de gracia, el Señor es contigo. Bendita tú eres entre todas las mujeres y bendito es el fruto de tu vientre, Jesús.
2: Santa María, Madre de Dios, ruega por nosotros pecadores, ahora y en la hora de nuestra muerte.
1: Dios te salve, María, llena eres de gracia, el Señor es contigo. Bendita tú eres entre todas las mujeres y bendito es el fruto de tu vientre, Jesús.
2: Santa María, Madre de Dios, ruega por nosotros pecadores, ahora y en la hora de nuestra muerte.
1: Dios te salve, María, llena eres de gracia, el Señor es contigo. Bendita tú eres entre todas las mujeres y bendito es el fruto de tu vientre, Jesús.
2: Santa María, Madre de Dios, ruega por nosotros pecadores, ahora y en la hora de nuestra muerte.
1: Dios te salve María, llena eres de gracia, el Señor es contigo. Bendita tú eres entre todas las mujeres y bendito es el fruto de tu vientre, Jesús.
2: Santa María, Madre de Dios, ruega por nosotros pecadores, ahora y en la hora de nuestra muerte.
1: Dios te salve María, llena eres de gracia, el Señor es contigo. Bendita tú eres entre todas las mujeres y bendito es el fruto de tu vientre, Jesús.
2: Santa María, Madre de Dios, ruega por nosotros pecadores, ahora y en la hora de nuestra muerte.
1: Dios te salve María, llena eres de gracia, el Señor es contigo. Bendita tú eres entre todas las mujeres y bendito es el fruto de tu vientre, Jesús.
2: Santa María, Madre de Dios, ruega por nosotros pecadores, ahora y en la hora de nuestra muerte.
1: Gloria al Padre, y al Hijo, y al Espíritu Santo.
2: Como era en el principio, ahora y siempre, por los siglos de los siglos.
1: María, Madre de Gracia y Madre de Misericordia.
2: En la vida y en la muerte, ampáranos, Señora.
1: Quinto misterio, la crucifixión y muerte de nuestro Señor. Ante el misterio de la cruz solo queda el silencio. Lo que ahí acontece no es simplemente una muerte injusta, sino el misterio de la redención humana. Ante el misterio, las únicas actitudes posibles son la fe y el silencio agradecido. Pidamos a María por los religiosos, especialmente por los de vida contemplativa, para que, al vivir con plenitud la vocación a la que han sido llamados, nos muestren a todos los bautizados el modo de ser partícipes de los misterios de nuestra fe. Padre nuestro que estás en el cielo, santificado sea tu nombre, venga a nosotros tu reino, hágase tu voluntad en la tierra como en el cielo.
2: Danos hoy nuestro pan de cada día, perdona nuestras ofensas, como también nosotros perdonamos a los que nos ofenden. No nos dejes caer en la tentación y líbranos del mal.
1: Dios te salve María, llena eres de gracia, el Señor es contigo. Bendita tú eres entre todas las mujeres y bendito es el fruto de tu vientre, Jesús.
3: Santa María, Madre de Dios, ruega por nosotros pecadores,
2: ahora y en la hora de nuestra muerte.
1: Dios te salve María, llena eres de gracia, el Señor es contigo. Bendita tú eres entre todas las mujeres y bendito es el fruto de tu vientre, Jesús.
2: Santa María, Madre de Dios, ruega por nosotros pecadores, ahora y en la hora de nuestra muerte.
1: Dios te salve María, llena eres de gracia, el Señor es contigo. Bendita tú eres entre todas las mujeres y bendito es el fruto de tu vientre, Jesús.
2: Santa María, Madre de Dios, ruega por nosotros pecadores, ahora y en la hora de nuestra muerte.
1: Dios te salve María, llena eres de gracia, el Señor es contigo. Bendita tú eres entre todas las mujeres y bendito es el fruto de tu vientre, Jesús.
2: Santa María, Madre de Dios, ruega por nosotros pecadores, ahora y en la hora de nuestra muerte.
1: Dios te salve María, llena eres de gracia, el Señor es contigo. Bendita tú eres entre todas las mujeres y bendito es el fruto de tu vientre, Jesús.
2: Santa María, Madre de Dios, ruega por nosotros pecadores, ahora y en la hora de nuestra muerte.
1: Dios te salve María, llena eres de gracia, el Señor es contigo. Bendita tú eres entre todas las mujeres y bendito es el fruto de tu vientre, Jesús.
2: Santa María, Madre de Dios, ruega por nosotros pecadores, ahora y en la hora de nuestra muerte.
1: Dios te salve María, llena eres de gracia, el Señor es contigo. Bendita tú eres entre todas las mujeres y bendito es el fruto de tu vientre, Jesús.
2: Santa María, Madre de Dios, ruega por nosotros pecadores, ahora y en la hora de nuestra muerte.
1: Dios te salve María, llena eres de gracia, el Señor es contigo. Bendita tú eres entre todas las mujeres y bendito es el fruto de tu vientre, Jesús.
2: Santa María, Madre de Dios, ruega por nosotros pecadores, ahora y en la hora de nuestra muerte.
1: Dios te salve María, llena eres de gracia, el Señor es contigo. Bendita tú eres entre todas las mujeres y bendito es el fruto de tu vientre, Jesús.
2: Santa María, Madre de Dios, ruega por nosotros pecadores, ahora y en la hora de nuestra muerte.
1: Dios te salve María, llena eres de gracia, el Señor es contigo. Bendita tú eres entre todas las mujeres y bendito es el fruto de tu vientre, Jesús.
2: Santa María, Madre de Dios, ruega por nosotros pecadores, ahora y en la hora de nuestra muerte.
1: Gloria al Padre, y al Hijo, y al Espíritu Santo.
2: Como era en el principio, ahora y siempre, por los siglos de los siglos. Amén.
4: Letanías de Nuestra Señora. Señor, ten piedad.
2: Señor, ten piedad.
4: Cristo, ten piedad.
2: Cristo, ten piedad.
4: Señor, ten piedad.
2: Señor, ten piedad.
4: Cristo, óyenos.
2: Cristo, óyenos.
4: Cristo, escúchanos.
2: Cristo, escúchanos.
4: Dios Padre Celestial,
2: ten misericordia de nosotros.
4: Dios Hijo Redentor del mundo,
2: ten misericordia de nosotros.
4: Dios Espíritu Santo,
2: ten misericordia de nosotros.
4: Trinidad Santa, un solo Dios,
2: ten misericordia de nosotros.
4: Santa María,
2: ruega por nosotros.
4: Santa Madre de Dios,
2: ruega por nosotros.
4: Santa Virgen de las Vírgenes,
2: ruega por nosotros.
4: Madre de Cristo,
2: ruega por nosotros.
4: Madre de la Iglesia,
2: ruega por nosotros.
4: Madre de la Divina Gracia,
2: ruega por nosotros.
4: Madre Purísima,
2: ruega por nosotros.
4: Madre Castísima,
2: ruega por nosotros.
4: Madre y Virgen,
2: ruega por nosotros.
4: Madre Santa,
2: ruega por nosotros.
4: Madre Inmaculada,
2: ruega por nosotros.
4: Madre Amable,
2: ruega por nosotros.
4: Madre Admirable,
2: ruega por nosotros.
4: Madre del Buen Consejo,
2: ruega por nosotros.
4: Madre del Creador,
2: ruega por nosotros.
4: Madre del Salvador,
2: ruega por nosotros.
4: Virgen Prudentísima,
2: ruega por nosotros.
4: Virgen digna de veneración,
2: ruega por nosotros.
4: Virgen digna de alabanza,
2: ruega por nosotros.
4: Virgen Poderosa,
2: ruega por nosotros.
4: Virgen Fiel,
2: ruega por nosotros.
4: Ideal de Santidad,
2: ruega por nosotros.
4: Trono de la Sabiduría,
2: ruega por nosotros.
4: Causa de nuestra alegría,
2: ruega por nosotros.
4: Templo del Espíritu Santo,
2: ruega por nosotros.
4: Honor de los pueblos,
2: ruega por nosotros.
4: Modelo de entrega a Dios,
2: ruega por nosotros.
4: Rosa escogida,
2: ruega por nosotros.
4: Torre de David,
2: ruega por nosotros.
4: Torre de Marfil,
2: ruega por nosotros.
4: Casa de Oro,
2: ruega por nosotros.
4: Arca de la Nueva Alianza,
2: ruega por nosotros.
4: Puerta del Cielo,
2: ruega por nosotros.
4: Estrella de la Mañana,
2: ruega por nosotros.
4: Salud de los enfermos,
2: ruega por nosotros.
4: Refugio de los pecadores,
2: ruega por nosotros.
4: Consuelo de los afligidos,
2: ruega por nosotros.
4: Auxilio de los cristianos,
5: ruega por nosotros.
4: Reina de los ángeles,
2: ruega por nosotros.
4: Reina de los patriarcas,
2: ruega por nosotros.
4: Reina de los profetas,
2: ruega por nosotros.
4: Reina de los apóstoles,
2: ruega por nosotros.
4: Reina de los mártires,
2: ruega por nosotros.
4: Reina de los confesores,
2: ruega por nosotros.
4: Reina de las vírgenes,
2: ruega por nosotros.
4: Reina de todos los santos,
2: ruega por nosotros.
4: Reina concebida sin pecado original,
2: ruega por nosotros.
4: Reina elevada al cielo,
2: ruega por nosotros.
4: Reina del Santo Rosario,
2: ruega por nosotros.
4: Reina de la Familia,
2: ruega por nosotros.
4: Reina de la Paz,
2: ruega por nosotros.
4: Cordero de Dios que quitas el pecado del mundo,
2: ten misericordia de nosotros.
4: Cordero de Dios que quitas el pecado del mundo,
5: escúchanos, Señor.
4: Cordero de Dios que quitas el pecado del mundo,
2: ten misericordia de nosotros.
4: Ruega por nosotros, Santa Madre de Dios,
5: para que seamos dignos de las promesas de Jesucristo.

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1: A continuación les ofrecemos el rezo de completas desde el monasterio benedictino de la Santísima Trinidad en Santa Brígida.

0: Hermanos, llegados al final de esta jornada que Dios nos ha concedido, reconozcamos humildemente nuestros pecados. Señor, ten misericordia de nosotros,
1: porque hemos pecado contra ti.
0: Muéstranos, Señor, tu misericordia
1: y danos tu salvación.
0: Dios Todopoderoso, tenga misericordia de nosotros, perdone nuestros pecados y nos lleve a la vida eterna.
1: Amén.

Sed sobrios, estad alerta, que vuestro enemigo el diablo, como león rugiente, ronda buscando a quien devorar. Resistidle firmes en la fe.

0: Espíritu Santo, descienda sobre vosotros.
1: Amén.
0: El Señor Todopoderoso nos conceda una noche tranquila.

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1: Hoy es 29 de septiembre, fiesta de los santos arcángeles Miguel, Gabriel y Rafael.

Me presento un día más delante de ti, Señor. Hoy la Iglesia me invita a hacer memoria de los ángeles. Es un día para dejarme sorprender por tu forma discreta de hacerte presente en mi vida, en mi corazón y en mis sueños. Te pido que me ayudes a acogerte en mi vida. Enséñame a prestar atención a tus signos, como ese mensaje de los ángeles que anuncian la resurrección, del que habla el canto Angelus Domini.

0: La lectura de hoy es del profeta Daniel.
1: Durante la visión vi que colocaban unos tronos y un anciano se sentó. Su vestido era blanco como nieve, su cabellera como lana limpísima, su trono llamas de fuego, sus ruedas llamaradas. Un río impetuoso de fuego brotaba delante de él. Miles y miles le servían, millones estaban a sus órdenes. Comenzó la sesión y se abrieron los libros. Mientras miraba, en la visión nocturna vi venir en las nubes del cielo como un hijo de hombre que se acercó al anciano y se presentó ante él. Le dieron poder real y dominio. Todos los pueblos, naciones y lenguas lo respetarán. Su dominio es eterno y no pasa. Su reino no tendrá fin.

En varios momentos de la Escritura se habla con imágenes diversas del mundo de Dios. Visiones de profetas que se expresan con imágenes de poder y majestad sobre un señor anciano, su trono, los pueblos a sus pies. Intenta acoger el mensaje que hay por debajo de lo literal. Dios es el Señor del mundo y de la historia, su principio y fundamento.

Los ángeles aparecen en distintos episodios de la Biblia como imagen de la acción de Dios. Son emisarios que traen algún anuncio, o paz, o consuelo. Como Gabriel que habla a María, los que aparecen a los pastores, o el que se dirige a José en sueños. Intenta quedarte de nuevo con la idea de fondo. Dios nos habla, nos inspira, nos envuelve a veces en su lógica, en su proyecto, en su promesa.

El arte, la imaginería tradicional, ha representado a los ángeles como seres puros, estilizados, con alas. Olvídate de todo eso por un instante y piensa con sencillez que la creación entera habla de Dios para quien sabe escuchar y que toda la realidad lo anuncia y lo proclama de mil maneras.

Evocando aquel otro anuncio del ángel, escucha ahora las palabras de quien te invita a la alegría, al encuentro con la luz del Señor, a ensanchar tu corazón.

No has llegado todavía, pero yo sé que estás aquí. Nadie más podría retenerme en estas paredes de silencio, expirando soledades. Mi deseo de tu encuentro sigue ahondando ausencia, y cuando te muestres, seguirá tu presencia encendiendo mi deseo. En esta espera lenta se afinan mis sentidos. Un reflejo fugaz es un mensajero de la luz, y en el rumor más tenue ya hierve toda la vida. Al salir a los encuentros, en toda ausencia humana que deambula por las calles, se paraliza por los golpes o languidece en los rincones. Te percibiré mejor a ti en mínimas señales, pues no puedes brillar tanto que ciegues mis sentidos.

La fe pasa por abrazar el misterio. Al ir terminando la oración, háblale a Dios de lo que haya surgido en este rato. Preguntas, gratitud, esperanza, resistencia, paz. Lo que sea, ponlo en sus manos y confía en que Él sigue susurrando en nuestro mundo y nuestras vidas su palabra eterna.

0: Gloria al Padre, al Hijo y al Espíritu Santo, como era en el principio, ahora y siempre, por los siglos de los siglos. Amén.
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0: En la entrevista de hoy en la Casa de la Iglesia hablamos con Eva Díaz, que es la secretaria de Talleres de Oración y Vida en nuestra diócesis. Gracias por acompañarnos, Eva.
1: Gracias a ustedes por ofrecerme este espacio.
0: Qué alegría poder hablar contigo. Lo primero, recuérdanos qué es Talleres de Oración y Vida, aunque hemos hablado en varios momentos de ello, pero bueno, siempre hay alguien que se puede sumar y escuchar por primera vez hablar de esto, de talleres.
1: Bueno, pues Talleres de Oración y Vida es un servicio eclesial donde se ofrece un método práctico, de ahí que se llama taller, no solo teórico, sino es un método práctico donde aprendemos a profundizar en esta vida de oración y se nos enseñan varios métodos de oración de una manera ordenada, variada y a la vez progresiva. Vamos de pequeños pasos hasta grandes pasos de oración de contemplación.
0: Según los datos que tú tienes, Eva, ¿desde cuándo está Talleres en nuestra diócesis?
1: Pues Talleres de Oración y Vida comenzaron aquí en Canarias en el año 1984. Y desde entonces tratamos de ir introduciendo este método progresivo de oración que en su día el padre, el fundador, nuestro padre Ignacio Larrañaga, pues experimentando él su vida eclesial y su vida de fe, pues quiso que todos los laicos y todas las personas interesadas fuesen profundizando en lo que es en el método de la oración.
0: ¿Y cómo funcionan? Si tuvieras que explicarle a la gente cómo funciona Talleres, ¿tú qué le dirías?
1: Pues mira, Taller de Oración es un método, a mí particularmente, es un método donde me hizo encontrarme a mí misma para poder llegar al paso grande de encontrarme con ese Dios, con ese Padre amoroso que tenemos allí. Y son simplemente pues sesiones donde se van combinando charlas, donde nos explican qué es la oración y a la vez de explicarnos varios métodos, pues también los practicamos durante la sesión para que luego nosotros podamos en casa seguir practicando cada modalidad que vamos aprendiendo de una manera muy sencilla.
0: ¿Y quiénes pueden participar en los talleres, Eva?
1: Pues podrían participar todas las personas que estuvieran interesadas. No tenemos límite de edad. Si es que existen varios tipos de talleres, podrían empezar los niños con 7 añitos, es lo que hemos denominado el taller de niños de oración. Ajá. Tenemos también un taller de oración para adolescentes, porque teníamos uno de jóvenes que empezaba a los 18, pero claro, luego el de niños, que era para niños aproximados de 7 a 12 años, había como un espacio, ¿no? Ahí habían niños que querían hacerlo, pero ya un taller de niños se quedaba un poco corto para niños de 12 años, entonces salió lo que se llama el taller de oración de adolescentes, que es para esa etapa de los 12 a los 18. Después sería el de jóvenes, que hasta los 35 años lo podrían hacer. Sí. Y finalmente está el taller de oración de adultos, que ya toda la persona interesada que quiera participar, es un taller más profundo, con más sesiones y un poco más complejillo, pero bastante sencillo. O sea, todas las personas que quieran aprender un modo de orar más profundo.
0: Ajá. Luego está la función de los guías, ¿no? ¿Qué es esa figura dentro de talleres, Eva?
1: Sí, los guías de talleres somos las personas encargadas de impartir este tipo de talleres. Quiere decir que no cualquier persona puede impartir este taller, sino necesita tener una preparación y una formación que se lleva a cabo dentro del método de la escuela, lo que llaman la Escuela de Talleres de Oración y Vida, donde las personas que después de haber hecho un taller de oración y vida sienten esa llamada, esa vocación de querer participar de una forma más activa, entonces ya se ponen en contacto con el encargado y el responsable del movimiento y una vez entrevistado, pues se prepara para el proceso de formación, que libremente cuando ya termina este proceso decide si se compromete o no en querer ser guía de talleres de oración y vida.
0: Uh-huh. ¿Hay otras fechas de talleres para este inicio de curso pastoral, Eva?
1: Sí, de momento no tenemos ninguna fecha en concreta porque nosotros vamos visitando distintas parroquias ofreciendo nuestro servicio y como está el comienzo de curso donde evidentemente somos conscientes de que los párrocos ahora mismo están estableciendo sus catequesis, algunos han tenido cambios y están adaptándose a la nueva parroquia, claro. Pues nosotros esperamos que nos abran las puertas y desde que tengamos fecha, horario y demás, pues lo vamos informando a través de las redes sociales, de ustedes que siempre nos ofrecen un espacio para poder anunciar y en las distintas parroquias siempre se anuncia dónde se va a dar el taller con un cartel informativo.
0: Estupendo. Y si yo te pregunto por tu experiencia, Eva, ¿cuándo y cómo llegas tú a Talleres de Oración y Vida?
1: Bueno, yo llegué a Talleres de Oración y Vida porque mi madre es miembro de este movimiento. En el año 1996 ella arrancó con su primer taller después de haberse formado como guía y me arrastró al taller para que la acompañara a hacerlo. Y de ahí pues fue un caminar, fue un encontrarme a mí misma y un encontrarme con el Señor, que es más que un Dios todopoderoso, es un Padre cercano y amoroso. Entonces, descubrir esa parte tan bonita de Dios, a mí me enamoró esta manera de poder tener contacto con Él, y sobre todo la oración, porque yo era una persona muy despegada a la oración, pero sí que he descubierto que a través de la oración y de este contacto con Él, parece que la vida es más fácil, es más llevadera, y como que voy teniendo otro talante. Entonces, el compromiso, este tipo de digamos, de movimiento, parece que está todo el día, nos tiene en marcha, ¿no? Y la pregunta eterna que siempre nos hacemos nosotros ante las cuestiones de la vida, ¿no? ¿Qué haría Jesús en mi lugar? Uh-huh. Esa es la pregunta clave que nosotros siempre nos preguntamos ante las situaciones de la vida. ¿Qué haría Jesús en mi lugar? Pues la respuesta es dejarnos guiar y dejarnos amar por Él para que Él nos vaya dando los pasos que debemos seguir.
0: Ajá. Y bueno, por el tiempo que tú llevas, Eva, ¿cuál es la primera impresión de alguien que acude a talleres por primera vez? Cuando conoce talleres, ¿qué dice?
1: Bueno, las impresiones siempre, los primeros encuentros son de curiosidad, de saber qué ofrece distinto, qué tiene esto que no tenga otro movimiento. Entonces, ajá, es bonito porque cuando vamos avanzando a lo largo de las sesiones, terminamos y vemos cómo la gente realmente va transformándose y va teniendo una relación más cercana con el Señor. No se trata de aprendernos un libro de oración, sino se trata de hablar con Él, de tener una intimidad de un tú y yo, un Él y yo. Y la verdad es que cuando terminan dice, talleres de oración me ha cambiado la vida, porque la vida sigue siendo la misma. Yo siempre les pongo el ejemplo de que es como si nos pusieran unas gafas, ¿no? Y entonces vemos, la vida sigue siendo igual, lo que pasa es que nosotros cambiamos la visión. Y al estar en una continua oración profunda, vamos llenándonos de paz y somos capaces de poder llevarle paz a los demás.
0: Interesante. ¿Y qué pueden hacer las personas que te estén escuchando y que a lo mejor pues sientan la inquietud, el interés por al menos conocer talleres?
1: Si las personas que están escuchando me estuvieran interesadas, podríamos facilitarle primero el teléfono de la coordinadora de talleres de oración y vida, y lo siguiente es estar siempre atentos a cuando sale un taller de oración para poder empezar, por lo menos acercarse siempre a lo que es la sesión de apertura, donde se informa de qué trata y no nos compromete a nada. En las parroquias siempre vamos avisando con tiempo cuando se va a dar un taller para que todos los interesados pues organizarse en cuanto a su horario y demás. Y cuando ya se ha reunido el grupo para hacer la presentación, pues el mismo grupo es el que se encarga de poner el día y horario que mejor les venga a todos. Entonces, estar un poco atentos siempre en las parroquias que vamos anunciando dónde se prestan estos servicios.
0: ¿Quiénes están al frente de la organización de talleres en la diócesis? Porque, bueno, detrás de todo esto siempre hay un trabajo, siempre hay personas que tienen que asumir, ¿verdad?
1: Exacto.
0: El llevar el timón, sí, de estos barcos, que a veces son complicados, porque lo que conlleva organizar, coordinar, pues siempre hay temas complejos.
1: No es la tarea, exacto, es la tarea que está detrás y quizás la que menos se ve. Pero bueno, talleres de oración tienen su organigrama, está lo que es la coordinación internacional, la nacional, y luego está la local, que es la que nos corresponde a nosotros. Cada isla tiene un coordinador, un responsable que se encarga de llevar cada provincia, cada isla. En este caso, la de aquí de Gran Canaria, Enedina Rivero, ella es la que se encarga de coordinar, preparar los talleres, cuando van saliendo los servicios, pues asignar qué guía lo va a impartir. E ir preparando todas esas jornadas, esos encuentros que vamos haciendo, pues esto es tarea del coordinador, organizar todas estas cosas, con los párrocos cuando tenemos alguna celebración, y estar siempre conectada. Yo le digo que la coordinadora está conectada a las 24 horas a cualquier duda, a cualquier atención, incluso es la que se encarga de preparar toda la formación de los guías también. Entonces, un poco le toca estar al frente como representante de nuestro movimiento en todas las reuniones, asambleas, de que va preparando la diócesis para estar informada a ella y para poder informarnos a nosotros también. Es nuestro nexo de conexión con ustedes, digamos,
0: claro.
1: La diócesis.
0: Pues Eva, muchísimas gracias por tu participación y bueno, mucho ánimo con la tarea.
1: Muchísimas gracias a ustedes de corazón. Gracias.
0: Un abrazo, gracias.
1: Un abrazo, hasta luego.
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0: Cuando hablamos de solidaridad pensamos muchas veces en dinero, pero existe algo que quizá nos cuesta todavía más entregar, nuestro tiempo.
3: miles de personas realizan voluntariado cada semana. Acompañan a mayores, reparten alimentos, visitan enfermos, ayudan a personas migrantes, participan en Cáritas, colaboran en parroquias, asociaciones, organizaciones sociales y reciben algo que no aparece en ninguna nómina. Descubren que servir transforma también a quien sirve. Quizá pensamos que no tenemos tiempo. Es comprensible. Las agendas están llenas. Cada vez hay más compromisos, pero no hacen falta 20 horas semanales. A veces basta una tarde al mes, una hora, una tarea concreta. Todos tenemos alguna capacidad que puede ser útil para alguien. Sabemos escuchar, conducir, enseñar, cocinar, organizar, arreglar cosas, acompañar. La pregunta no es únicamente cuánto dinero podemos compartir, también podemos preguntarnos qué puedo hacer yo. Porque cuando una persona entrega gratuitamente una parte de su tiempo, está diciendo algo profundo y hermoso. Tu vida es suficientemente importante como para que yo te regale un pedazo de la mía.
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Aquí estoy, Señor, al finalizar esta jornada. Vengo con el deseo de estar contigo, de sentir y gustar tu presencia en mi vida, de examinar este día en diálogo contigo, no ante mi yo solitario, sino ante ti que siempre estás.

Sé que tú has caminado a mi lado todo este día como amigo, compañero, Señor. Lo siento y lo gusto ahora, aunque no siempre me he dado cuenta de ello a lo largo y ancho de esta jornada. También yo podría decir con Jacob, Dios estaba allí, yo no lo sabía. Lo sé ahora, Señor, y te lo agradezco de corazón. ¿Cómo podría entrar en tu presencia y comenzar este encuentro sin darte primero gracias por tanto bien recibido? Por ahí quiero comenzar, Dios mío, Padre bueno, amor primero. Gracias por la creación entera, por cada hombre y mujer que has hecho surgir en ella.

Gracias por la vida que me has dado y por el amor que has puesto en mi corazón. No siempre soy consciente de tanto don. Hoy quiero sentir y gustar tanto don recibido y a ti mismo en ellos.

Cuando miro lo que ha ido mal, las faltas de este día, no se trata de insistir en mi culpa y atormentarme por ello, pero tampoco de quitarle toda importancia. Lo que necesito es mirar esa verdad frágil a la luz de tu misericordia y tu proyecto. Señor, te pido luz para reconocer ante ti las faltas de este día, mi pecado. Lo hago sin miedo porque sé ante quién examino mi día, pero también con seriedad, pues conozco bien la hondura de mi desamor, a ti y a los demás.

Y ahora, al terminar el día, te pido perdón. Lamento, Señor, si he ignorado tu bondad. Por eso lo siento. Por eso pido tu perdón, sabiendo que tu amor nunca se vuelve atrás. Es en tu abrazo donde más siento el desamor de mi respuesta.

Mi vida, Señor, está hecha de los pensamientos, imaginaciones y deseos que tengo, de las palabras que oigo y que digo, de las acciones que pongo en juego y de las que caen sobre mí. Revivo este día contigo. ¿Cómo han sido mis pensamientos, mis palabras y mis obras? ¿Qué calidad evangélica han tenido?

fueron pensamientos, imaginaciones, deseos que tuvieron su centro en ti y en tus sueños sobre el mundo, o solo en mí y en mis pequeños sueños.

¿Y mis obras? ¿Se han parecido a las del Señor, siempre pendiente de levantar al caído y restablecer al humillado? ¿Y aquello que los otros han dicho o hecho conmigo, cómo lo he vivido?

Ahora me ofrezco de nuevo a ti con todo mi corazón. Te entrego nuevamente toda mi libertad. Te la ofrezco para entrelazarla con la tuya en la construcción de lo que Jesús llamó tu reino, el reinado de Dios. Acéptala, Señor. Acéptame nuevamente en el seguimiento de Jesús. Ponme de nuevo con tu Hijo.

0: Termino ya, Señor, este encuentro contigo. Me despido de ti con aquellas palabras del Salmo 50. Crea en mí, oh Dios, un corazón puro. Renuévame por dentro con espíritu firme. No me alejes fuera de tu rostro. No me quites tu santo espíritu. Devuélveme la alegría de tu salvación. Amén.
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1: A continuación les ofrecemos el rezo del Santo Rosario.
2: Señor, ábreme los labios.
3: Y mi boca proclamará tu alabanza.
2: Dios mío, ven en mi auxilio.
3: Señor, date prisa en socorrerme.
2: Gloria al Padre, y al Hijo, y al Espíritu Santo.
3: Como era en el principio, ahora y siempre, por los siglos de los siglos. Amén.
2: Misterios gloriosos del Santo Rosario.
4: Misterios que dan sentido a los trabajos, a los sufrimientos, a las alegrías de esta vida.
5: Todo ello enfocado al más allá, donde Jesucristo resucitado y glorioso y María, reina y asunta al cielo, nos alientan y esperan.
2: Primer misterio, la resurrección del Señor.
6: El primer día de la semana, de madrugada, las mujeres fueron al sepulcro llevando los aromas que habían preparado. Encontraron corrida la piedra del sepulcro, y entrando no encontraron el cuerpo del Señor Jesús. Mientras estaban desconcertadas por esto, se les presentaron dos hombres con vestidos refulgentes. Ellas, despavoridas, miraban al suelo, y ellos les dijeron:
7: ¿Por qué buscáis entre los muertos al que vive? No está aquí. Ha resucitado.

0: Señor Jesús, que tu paso de la muerte a la resurrección abra ante mí un camino de vida nueva tras mi muerte al pecado.
1: Padre nuestro que estás en el cielo, santificado sea tu nombre, venga a nosotros tu reino, hágase tu voluntad en la tierra como en el cielo.
2: Danos hoy nuestro pan de cada día, perdona nuestras ofensas como también nosotros perdonamos a los que nos ofenden. No nos dejes caer en la tentación y líbranos del mal. Amén.
1: Dios te salve María, llena eres de gracia, el Señor es contigo. Bendita tú eres entre todas las mujeres y bendito es el fruto de tu vientre, Jesús.
2: Santa María, Madre de Dios, ruega por nosotros pecadores, ahora y en la hora de nuestra muerte. Amén.
1: Dios te salve María, llena eres de gracia, el Señor es contigo. Bendita tú eres entre todas las mujeres y bendito es el fruto de tu vientre, Jesús.
2: Santa María, Madre de Dios, ruega por nosotros pecadores, ahora y en la hora de nuestra muerte. Amén.
1: Dios te salve María, llena eres de gracia, el Señor es contigo. Bendita tú eres entre todas las mujeres y bendito es el fruto de tu vientre, Jesús.
2: Santa María, Madre de Dios, ruega por nosotros pecadores, ahora y en la hora de nuestra muerte. Amén.
1: Dios te salve María, llena eres de gracia, el Señor es contigo. Bendita tú eres entre todas las mujeres y bendito es el fruto de tu vientre, Jesús.
2: Santa María, Madre de Dios, ruega por nosotros pecadores, ahora y en la hora de nuestra muerte. Amén.
1: Dios te salve María, llena eres de gracia, el Señor es contigo. Bendita tú eres entre todas las mujeres y bendito es el fruto de tu vientre, Jesús.
2: Santa María, Madre de Dios, ruega por nosotros pecadores, ahora y en la hora de nuestra muerte. Amén.
1: Dios te salve María, llena eres de gracia, el Señor es contigo. Bendita tú eres entre todas las mujeres y bendito es el fruto de tu vientre, Jesús.
2: Santa María, Madre de Dios, ruega por nosotros pecadores, ahora y en la hora de nuestra muerte. Amén.
1: Dios te salve María, llena eres de gracia, el Señor es contigo. Bendita tú eres entre todas las mujeres y bendito es el fruto de tu vientre, Jesús.
2: Santa María, Madre de Dios, ruega por nosotros pecadores, ahora y en la hora de nuestra muerte. Amén.
1: Dios te salve María, llena eres de gracia, el Señor es contigo. Bendita tú eres entre todas las mujeres y bendito es el fruto de tu vientre, Jesús.
2: Santa María, Madre de Dios, ruega por nosotros pecadores, ahora y en la hora de nuestra muerte. Amén.
1: Dios te salve María, llena eres de gracia, el Señor es contigo. Bendita tú eres entre todas las mujeres y bendito es el fruto de tu vientre, Jesús.
2: Santa María, Madre de Dios, ruega por nosotros pecadores, ahora y en la hora de nuestra muerte. Amén.
1: Dios te salve María, llena eres de gracia, el Señor es contigo. Bendita tú eres entre todas las mujeres y bendito es el fruto de tu vientre, Jesús.
2: Santa María, Madre de Dios, ruega por nosotros pecadores, ahora y en la hora de nuestra muerte. Amén.
1: Gloria al Padre y al Hijo y al Espíritu Santo.
2: Como era en el principio, ahora y siempre, por los siglos de los siglos. Amén.
1: Segundo misterio. La ascensión del Señor a los cielos.
0: Después de hablarles Jesús, los discípulos le vieron levantarse hasta que una nube se lo quitó de la vista. Mientras miraban fijos el cielo, viéndole irse, se les presentaron dos hombres vestidos de blanco que les dijeron:
3: Galileos, ¿qué hacéis ahí plantados mirando al cielo? El mismo Jesús que os ha dejado para subir al cielo, volverá como lo habéis visto marcharse.
0: Al decirte hasta luego, veo, Señor, que esta vida es un simple caminar hacia la casa del Padre. Que comprenda lo fugaz de este paso por la tierra y dedique mi tiempo solo a hacer el bien.
2: Padre nuestro que estás en el cielo, santificado sea tu nombre. Venga a nosotros tu reino. Hágase tu voluntad en la tierra como en el cielo.
1: Danos hoy nuestro pan de cada día. Perdona nuestras ofensas, como también nosotros perdonamos a los que nos ofenden. No nos dejes caer en la tentación y líbranos del mal. Amén.
2: Dios te salve María, llena eres de gracia, el Señor es contigo. Bendita tú eres entre todas las mujeres y bendito es el fruto de tu vientre, Jesús.
1: Santa María, Madre de Dios, ruega por nosotros pecadores, ahora y en la hora de nuestra muerte. Amén.
2: Dios te salve María, llena eres de gracia, el Señor es contigo. bendita tú eres entre todas las mujeres, y bendito es el fruto de tu vientre, Jesús.
1: Santa María, Madre de Dios, ruega por nosotros pecadores, ahora y en la hora de nuestra muerte. Amén.
2: Dios te salve María, llena eres de gracia, Señor es contigo. Bendita tú eres entre todas las mujeres, y bendito es el fruto de tu vientre, Jesús.
1: Santa María, Madre de Dios, ruega por nosotros pecadores, ahora y en la hora de nuestra muerte. Amén.
2: Dios te salve María, llena eres de gracia, el Señor es contigo. Bendita tú eres entre todas las mujeres, y bendito es el fruto de tu vientre, Jesús.
1: Santa María, Madre de Dios, ruega por nosotros pecadores, ahora y en la hora de nuestra muerte. Amén.
2: Dios te salve María, llena eres de gracia, el Señor es contigo. Bendita tú eres entre todas las mujeres, y bendito es el fruto de tu vientre, Jesús.
1: Santa María, Madre de Dios, ruega por nosotros pecadores, ahora y en la hora de nuestra muerte. Amén.
2: Dios te salve María, llena eres de gracia, el Señor es contigo. Bendita tú eres entre todas las mujeres, y bendito es el fruto de tu vientre, Jesús.
1: Santa María, Madre de Dios, ruega por nosotros pecadores, ahora y en la hora de nuestra muerte. Amén.
2: Dios te salve María, llena eres de gracia, el Señor es contigo. Bendita tú eres entre todas las mujeres, y bendito es el fruto de tu vientre, Jesús.
1: Santa María, Madre de Dios, ruega por nosotros pecadores, ahora y en la hora de nuestra muerte. Amén.
2: Dios te salve María, llena eres de gracia, el Señor es contigo. Bendita tú eres entre todas las mujeres, y bendito es el fruto de tu vientre, Jesús.
1: Santa María, Madre de Dios, ruega por nosotros pecadores, ahora y en la hora de nuestra muerte. Amén.
2: Dios te salve María, llena eres de gracia, el Señor es contigo. Bendita tú eres entre todas las mujeres, y bendito es el fruto de tu vientre, Jesús.
1: Santa María, Madre de Dios, ruega por nosotros pecadores, ahora y en la hora de nuestra muerte. Amén.
2: Dios te salve María, llena eres de gracia, el Señor es contigo. Bendita tú eres entre todas las mujeres, y bendito es el fruto de tu vientre, Jesús.
1: Santa María, Madre de Dios, ruega por nosotros pecadores, ahora y en la hora de nuestra muerte. Amén.
2: Gloria al Padre, al Hijo y al Espíritu Santo.
1: Como era en el principio, ahora y siempre, por los siglos de los siglos. Amén. Tercer misterio. La venida del Espíritu Santo.

0: Todos los discípulos estaban juntos el día de Pentecostés. De repente un ruido del cielo, como de un viento recio, resonó en toda la casa donde se encontraban. Vieron aparecer unas lenguas como llamaradas que se repartían posándose encima de cada uno. Se llenaron todos del Espíritu Santo.
1: Lléname, Señor, de tu Espíritu, que a pesar de dificultades, debilidad humana y fracasos, sea fiel testigo de tu palabra y de tu vida.
2: Padre nuestro que estás en el cielo, santificado sea tu nombre. Venga a nosotros tu reino. Hágase tu voluntad en la tierra como en el cielo.
3: Danos hoy nuestro pan de cada día. Perdona nuestras ofensas como también nosotros perdonamos a los que nos ofenden. No nos dejes caer en la tentación y líbranos del mal. Amén.
2: Dios te salve María, llena eres de gracia, el Señor es contigo, bendita tú eres entre todas las mujeres, y bendito es el fruto de tu vientre Jesús.
3: Santa María, Madre de Dios, ruega por nosotros pecadores, ahora y en la hora de nuestra muerte. Amén.
2: Dios te salve María, llena eres de gracia, el Señor es contigo, bendita tú eres entre todas las mujeres, y bendito es el fruto de tu vientre Jesús.
3: Santa María, Madre de Dios, ruega por nosotros pecadores, ahora y en la hora de nuestra muerte. Amén.
2: Dios te salve María, llena eres de gracia, el Señor es contigo, bendita tú eres entre todas las mujeres, y bendito es el fruto de tu vientre Jesús.
3: Santa María, Madre de Dios, ruega por nosotros pecadores, ahora y en la hora de nuestra muerte. Amén.
2: Dios te salve María, llena eres de gracia, el Señor es contigo, bendita tú eres entre todas las mujeres, y bendito es el fruto de tu vientre Jesús.
3: Santa María, Madre de Dios, ruega por nosotros pecadores, ahora y en la hora de nuestra muerte. Amén.
2: Dios te salve María, llena eres de gracia, el Señor es contigo, bendita tú eres entre todas las mujeres, y bendito es el fruto de tu vientre Jesús.
3: Santa María, Madre de Dios, ruega por nosotros pecadores, ahora y en la hora de nuestra muerte. Amén.
2: Dios te salve María, llena eres de gracia, el Señor es contigo, bendita tú eres entre todas las mujeres, y bendito es el fruto de tu vientre Jesús.
3: Santa María, Madre de Dios, ruega por nosotros pecadores, ahora y en la hora de nuestra muerte. Amén.
2: Dios te salve María, llena eres de gracia, el Señor es contigo, bendita tú eres entre todas las mujeres, y bendito es el fruto de tu vientre Jesús.
3: Santa María, Madre de Dios, ruega por nosotros pecadores, ahora y en la hora de nuestra muerte. Amén.
2: Dios te salve María, llena eres de gracia, el Señor es contigo, bendita tú eres entre todas las mujeres, y bendito es el fruto de tu vientre Jesús.
3: Santa María, Madre de Dios, ruega por nosotros pecadores, ahora y en la hora de nuestra muerte. Amén.
2: Dios te salve María, llena eres de gracia, el Señor es contigo, bendita tú eres entre todas las mujeres, y bendito es el fruto de tu vientre Jesús.
3: Santa María, Madre de Dios, ruega por nosotros pecadores, ahora y en la hora de nuestra muerte. Amén.
2: Dios te salve María, llena eres de gracia, el Señor es contigo, bendita tú eres entre todas las mujeres, y bendito es el fruto de tu vientre Jesús.
3: Santa María, Madre de Dios, ruega por nosotros pecadores, ahora y en la hora de nuestra muerte. Amén.
2: Gloria al Padre, y al Hijo, y al Espíritu Santo.
3: Como era en el principio, ahora y siempre, por los siglos de los siglos. Amén.
2: Cuarto misterio: la Asunción de la Virgen María en cuerpo y alma a los cielos.

0: María dijo:
1: Proclama mi alma la grandeza del Señor. Se alegra mi espíritu en Dios, mi Salvador, porque ha mirado la humillación de su esclava. Desde ahora me felicitarán todas las generaciones, porque el Poderoso ha hecho obras grandes por mí.
0: La felicitación de todas las generaciones a María la recoge Pío XII al proclamar el dogma de la Asunción de María.
2: Pronunciamos, declaramos et definimus divinitus revelatum dom est, immaculatam Dei param semper virginem, ex pleto terrestris vitae cursu, quisse corpore et anima ad excelestem gloriam assuntam.
3: Te felicito, Madre, por tu exaltación en cuerpo y alma. Al verte subir gloriosa, se refuerza mi fortaleza para luchar contra el mal y se alienta mi esperanza de que un día te acompañaré en la gloria.
4: Padre nuestro que estás en el cielo, santificado sea tu nombre. Venga a nosotros tu reino. Hágase tu voluntad en la tierra como en el cielo.
5: Danos hoy nuestro pan de cada día. Perdona nuestras ofensas como también nosotros perdonamos a los que nos ofenden. No nos dejes caer en la tentación y líbranos del mal. Amén.
4: Dios te salve María, llena eres de gracia, el Señor es contigo. Bendita tú eres entre todas las mujeres y bendito es el fruto de tu vientre, Jesús.
5: Santa María, Madre de Dios, ruega por nosotros pecadores, ahora y en la hora de nuestra muerte. Amén.
4: Dios te salve María, llena eres de gracia, el Señor es contigo. Bendita tú eres entre todas las mujeres y bendito es el fruto de tu vientre, Jesús.
5: Santa María, Madre de Dios, ruega por nosotros pecadores, ahora y en la hora de nuestra muerte. Amén.
4: Dios te salve María, llena eres de gracia, el Señor es contigo. Bendita tú eres entre todas las mujeres y bendito es el fruto de tu vientre, Jesús.
5: Santa María, Madre de Dios, ruega por nosotros pecadores, ahora y en la hora de nuestra muerte. Amén.
4: Dios te salve María, llena eres de gracia, el Señor es contigo. Bendita tú eres entre todas las mujeres y bendito es el fruto de tu vientre, Jesús.
5: Santa María, Madre de Dios, ruega por nosotros pecadores, ahora y en la hora de nuestra muerte. Amén.
4: Dios te salve María, llena eres de gracia, el Señor es contigo. Bendita tú eres entre todas las mujeres y bendito es el fruto de tu vientre, Jesús.
5: Santa María, Madre de Dios, ruega por nosotros pecadores, ahora y en la hora de nuestra muerte. Amén.
4: Dios te salve María, llena eres de gracia, el Señor es contigo. Bendita tú eres entre todas las mujeres y bendito es el fruto de tu vientre, Jesús.
5: Santa María, Madre de Dios, ruega por nosotros pecadores, ahora y en la hora de nuestra muerte. Amén.
4: Dios te salve María, llena eres de gracia, el Señor es contigo. Bendita tú eres entre todas las mujeres y bendito es el fruto de tu vientre, Jesús.
5: Santa María, Madre de Dios, ruega por nosotros pecadores, ahora y en la hora de nuestra muerte. Amén.
4: Dios te salve María, llena eres de gracia, el Señor es contigo. Bendita tú eres entre todas las mujeres y bendito es el fruto de tu vientre, Jesús.
5: Santa María, Madre de Dios, ruega por nosotros pecadores, ahora y en la hora de nuestra muerte. Amén.
4: Dios te salve María, llena eres de gracia, el Señor es contigo. Bendita tú eres entre todas las mujeres y bendito es el fruto de tu vientre, Jesús.
5: Santa María, Madre de Dios, ruega por nosotros pecadores, ahora y en la hora de nuestra muerte. Amén.
4: Dios te salve María, llena eres de gracia, el Señor es contigo. Bendita tú eres entre todas las mujeres y bendito es el fruto de tu vientre, Jesús.
5: Santa María, Madre de Dios, ruega por nosotros pecadores, ahora y en la hora de nuestra muerte. Amén.
4: Gloria al Padre, al Hijo y al Espíritu Santo.
5: Como era en el principio, ahora y siempre, por los siglos de los siglos. Amén. Quinto misterio. La coronación de Nuestra Señora como Reina de cielos y tierra.

0: apareció en el cielo una señal grande. Una mujer envuelta en sol con la luna debajo de sus pies y sobre su cabeza una corona de 12 estrellas.
1: María, reina y madre, todo lo puedes ante Dios y quieres lo mejor para tus hijos. Cada día, siguiendo tu consejo de Lourdes y Fátima, te invoco en el rosario. Ayúdame con poder de reina, con amor de madre, a seguir a tu lado los pasos de Jesús en la tierra y conseguir contigo su gloria en el cielo.
2: Padre nuestro que estás en el cielo, santificado sea tu nombre, venga a nosotros tu reino, hágase tu voluntad en la tierra como en el cielo.
3: Danos hoy nuestro pan de cada día. Perdona nuestras ofensas, como también nosotros perdonamos a los que nos ofenden. No nos dejes caer en la tentación y líbranos del mal. Amén.
2: Dios te salve María, llena eres de gracia, el Señor es contigo. Bendita tú eres entre todas las mujeres y bendito es el fruto de tu vientre Jesús.
3: Santa María, Madre de Dios, ruega por nosotros pecadores, ahora y en la hora de nuestra muerte. Amén.
2: Dios te salve María, llena eres de gracia, el Señor es contigo. Bendita tú eres entre todas las mujeres y bendito es el fruto de tu vientre, Jesús.
3: Santa María, Madre de Dios, ruega por nosotros pecadores, ahora y en la hora de nuestra muerte. Amén.
2: Dios te salve María, llena eres de gracia, el Señor es contigo. Bendita tú eres entre todas las mujeres y bendito es el fruto de tu vientre, Jesús.
3: Santa María, Madre de Dios, ruega por nosotros pecadores, ahora y en la hora de nuestra muerte. Amén.
2: Dios te salve María, llena eres de gracia, el Señor es contigo. Bendita tú eres entre todas las mujeres y bendito es el fruto de tu vientre Jesús.
3: Santa María, Madre de Dios, ruega por nosotros pecadores, ahora y en la hora de nuestra muerte. Amén.
2: Dios te salve María, llena eres de gracia, el Señor es contigo. Bendita tú eres entre todas las mujeres y bendito es el fruto de tu vientre Jesús.
3: Santa María, Madre de Dios, ruega por nosotros pecadores, ahora y en la hora de nuestra muerte. Amén.
2: Dios te salve María, llena eres de gracia, el Señor es contigo. Bendita tú eres entre todas las mujeres y bendito es el fruto de tu vientre Jesús.
3: Santa María, Madre de Dios, ruega por nosotros pecadores, ahora y en la hora de nuestra muerte. Amén.
2: Dios te salve María, llena eres de gracia, el Señor es contigo. Bendita tú eres entre todas las mujeres y bendito es el fruto de tu vientre Jesús.
3: Santa María, Madre de Dios, ruega por nosotros pecadores, ahora y en la hora de nuestra muerte. Amén.
2: Dios te salve María, llena eres de gracia, el Señor es contigo. Bendita tú eres entre todas las mujeres y bendito es el fruto de tu vientre Jesús.
3: Santa María, Madre de Dios, ruega por nosotros pecadores, ahora y en la hora de nuestra muerte. Amén.
2: Dios te salve María, llena eres de gracia, el Señor es contigo. Bendita tú eres entre todas las mujeres y bendito es el fruto de tu vientre Jesús.
3: Santa María, Madre de Dios, ruega por nosotros pecadores, ahora y en la hora de nuestra muerte. Amén.
2: Dios te salve María, llena eres de gracia, el Señor es contigo. Bendita tú eres entre todas las mujeres y bendito es el fruto de tu vientre Jesús.
3: Santa María, Madre de Dios, ruega por nosotros pecadores, ahora y en la hora de nuestra muerte. Amén.
2: Gloria al Padre y al Hijo y al Espíritu Santo.
3: Como era en el principio, ahora y siempre, por los siglos de los siglos. Amén.
2: Letanías de Nuestra Señora. Señor, ten piedad.
4: Señor, ten piedad.
2: Cristo, ten piedad.
4: Cristo, ten piedad.
2: Señor, ten piedad.
4: Señor, ten piedad.
2: Cristo, óyenos.
4: Cristo, óyenos.
2: Cristo, escúchanos.
4: Cristo, escúchanos.
2: Dios Padre Celestial,
4: ten misericordia de nosotros.
2: Dios Hijo Redentor del mundo,
4: ten misericordia de nosotros.
2: Dios Espíritu Santo,
4: ten misericordia de nosotros.
2: Trinidad Santa, un solo Dios,
4: ten misericordia de nosotros.
2: Santa María,
4: ruega por nosotros.
2: Santa Madre de Dios,
4: ruega por nosotros.
2: Santa Virgen de las Vírgenes,
4: ruega por nosotros.
2: Madre de Cristo,
4: ruega por nosotros.
2: Madre de la Iglesia,
4: ruega por nosotros.
2: Madre de la Divina Gracia,
4: ruega por nosotros.
2: Madre Purísima,
4: ruega por nosotros.
2: Madre Castísima,
4: ruega por nosotros.
2: Madre y Virgen,
4: ruega por nosotros.
2: Madre Santa,
4: ruega por nosotros.
2: Madre Inmaculada,
4: ruega por nosotros.
2: Madre Amable,
4: ruega por nosotros.
2: Madre Admirable,
4: ruega por nosotros.
2: Madre del buen consejo,
4: ruega por nosotros.
2: Madre del Creador,
4: ruega por nosotros.
2: Madre del Salvador,
4: ruega por nosotros.
2: Virgen prudentísima,
4: ruega por nosotros.
2: Virgen digna de veneración,
4: ruega por nosotros.
2: Virgen digna de alabanza,
4: ruega por nosotros.
2: Virgen poderosa,
4: ruega por nosotros.
2: Virgen clemente,
4: ruega por nosotros.
2: Virgen fiel,
4: ruega por nosotros.
2: Ideal de santidad,
4: ruega por nosotros.
2: Morada de la sabiduría,
4: ruega por nosotros.
2: Causa de nuestra alegría,
4: ruega por nosotros.
2: Templo del Espíritu Santo,
4: ruega por nosotros.
2: Honor de los pueblos,
4: ruega por nosotros.
2: Modelo de entrega a Dios,
4: ruega por nosotros.
2: Rosa escogida,
4: ruega por nosotros.
2: Fuerte como la Torre de David,
4: ruega por nosotros.
2: Hermosa como Torre de Marfil,
4: ruega por nosotros.
2: Casa de Oro,
4: ruega por nosotros.
2: Arca de la Nueva Alianza,
4: ruega por nosotros.
2: Puerta del Cielo,
4: ruega por nosotros.
2: Estrella de la Mañana,
4: ruega por nosotros.
2: Salud de los enfermos,
4: ruega por nosotros.
2: Refugio de los pecadores,
4: ruega por nosotros.
2: Consoladora de los afligidos,
4: ruega por nosotros.
2: Auxilio de los cristianos,
4: ruega por nosotros.
2: Reina de los ángeles,
4: ruega por nosotros.
2: Reina de los patriarcas,
4: ruega por nosotros.
2: Reina de los profetas,
4: ruega por nosotros.
2: Reina de los apóstoles,
4: ruega por nosotros.
2: Reina de los mártires,
4: ruega por nosotros.
2: Reina de los que viven su fe,
4: ruega por nosotros.
2: Reina de las vírgenes,
4: ruega por nosotros.
2: Reina de todos los santos,
4: ruega por nosotros.
2: Reina concebida sin pecado original,
4: ruega por nosotros.
2: Reina elevada al cielo,
4: ruega por nosotros.
2: Reina del Santísimo Rosario,
4: ruega por nosotros.
2: Reina de la familia,
4: ruega por nosotros.
2: Reina de la paz,
4: ruega por nosotros.
2: Cordero de Dios que quitas el pecado del mundo,
5: perdónanos, Señor.
2: Cordero de Dios que quitas el pecado del mundo,
5: escúchanos, Señor.
2: Cordero de Dios que quitas el pecado del mundo,
5: ten misericordia de nosotros.
2: Ruega por nosotros, Santa Madre de Dios,
5: para que seamos dignos de las promesas de Cristo.
2: Te pedimos, Señor, que nosotros, tus siervos, gocemos siempre de salud de alma y cuerpo, y por la intercesión de Santa María la Virgen, líbranos de las tristezas de este mundo y concédenos las alegrías del cielo. Por Jesucristo nuestro Señor.
4: Amén.

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